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3: Nuevos minutos al aire, ya son las 8 de la noche y 8 minutos, 8 y 8.

0: Tremendo tema, mi Brooklyn. Factor 90.
1: Trabajo, trabajo, trabajo, trabajo, trabajo.
0: ¿Y la temperatura, Toribio? Vamos con la temperatura, yo creo que fue un momento para revisar la temperatura.
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0: Señoras y señores, damas y caballeros, queridísima audiencia, OK, llega el momento de revisar la temperatura en tu señal, OK. Vamos con la temperatura. Tienes que enviar un audio breve al +56 9 342.

0: Cuando quiera, maestro.
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0: Ahí seguimos con el factor 90.
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0: Guadalajara, en Arica, tenemos 19 grados.
1: ¡Bájale a la radio, vos pajarito de Dios!
2: Hola, mi Pipe. Hola, mi Toribio. Aquí en Coquimbo son 13 grados de temperatura.
3: Esa voz de temperatura que vos sonás.

La temperatura, acá por Puerto William, tenemos menos un grado.

0: envías el saludo, el compa tiene que abrigarse. Sí, tenía el sonido de un navegado.
1: Como dijo que dice.
2: Esta es la temperatura.
3: ¡Qué rico! ¡Qué rico! ¡Qué rico!
4: Para espaldar el rostro, en Antofalombia, 16 grados la temperatura.
0: Despabilando el rostro, el panito.
2: Temperatura día alemana, 11 grados. Y bajando.
0: Cálido.
1: La temperatura, Iquique, 18 grados. Y temblando.
0: ¡Estamos gozando!
3: ¡Estamos gozando!
5: Estamos de acuerdo con el panita del norte. Hace una semana atrás, 6

0: 6.9, casi terremoto. Y normal, pues allá en el centro se quejan por un grado 5 y algo ya.
1: ¡Oh! Pero la lanzó nomás. Lanzó nomás.
2: Pipe, pero si los temblores son cosas de la naturaleza, lo malo que no se pueden evitar. Aquí hay muchas brujas que dicen tal fecha y al final ni tal fecha, entonces te tienen ahí y te tienen hasta la vida en un alma en un niño. Por eso, más que nada por eso.
1: Amiga, estamos revisando la temperatura. No los grados del movimiento telúrico. ¿Telúrico o tenúrico? Ahí te la dejo. Ahí te la dejo.
3: La que te fuiste. Puede caer a los viejos de Calama si vienen puras casas de un piso. La que te fuiste.
1: A dos, yo he visto casas de dos pisos allá en Calama, vos, panita. ¿Qué está queriendo decir?
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0: Ciudad de los Andes, 13 grados.
1: En Iquique tenemos 20 grados y taco en la bajada desde Alto Hospicio hacia Iquique.
2: ¡Oh, no! ¡Mira mi Brooklyn taco!
3: ¡Me hace tanto bien!
2: ¿Cómo dice que dijo?
1: 20 grados y taco en la bajada desde Alto Hospicio hacia Iquique.
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5: Ay, que está helado, Juan. Que está helado, Juan. Salud de la tierrita. Ok, me haces tanto bien.
2: Saludos, tierrita. Saludos, tierrita. Tierrita. Saludos, tierrita.

0: 14 grados, alto piso la tortuga, la temperatura. Mi cabecita de brócoli.
1: Trabajo.
0: Pipe Leiva. La Serena sería 14 grados.
2: ¿Dónde está?

0: WVIL.
1: Está bueno este tema.
2: Manda bien el audio. Oh,
3: hermano mío, se perdió mi tío. Ah, llegó la temperatura aquí en Curimón City, Newark, Vivar, Washley. Es de 24 grados, hermano. Va a 24 grados.
4: La temperatura del sector La Laguna, camino a la montaña, Teno, séptima región, 8 grados.
5: Por Teno, aguante amigo, un abrazo. Gracias por estar en sintonía de la que te hace tanto, pero tanto bien. Finalizamos la revisión de la temperatura, ¿verdad?
6: En Calama las casas son reforzadas, porque allá sí hay plata.
5: Mira. Es pesado. Mi marita dice que las casas ya son rosadas. Gente ya adinerada, dijo el
7: padre. Y ahora todos.
8: La que te juzgue.
9: Afírmate, María, con el tagadá.
5: ¿Tagadá, Tori? Sí. No, por una cosa. Ponte serio, se nos fue el bloque. Se nos fue. ¿Qué momento pasó todo esto? Toribio, no me di cuenta.
10: Tipe, la sensación térmica aquí en Papudo son 13 grados con un final de haciendo pan amasado. Aquí estamos, la Mimi.
5: Bueno, amiga, estábamos sin sensación térmica, ¿eh? Solo la temperatura nomás. Grados nomás, los grados.
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5: ¿Qué pasa con la tía Rica?
12: ¿Y en cuál de las dos bajadas es taco, pipeño?
5: Amigo, el de la información.
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5: La canción. Sí. ¿Quieres escuchar cachureo, Tony? Yo la semana pasada quería un trinete de cachureo, pero no sé.
15: Pipe Leiva, los momentos en la ciudad de La Serena son 14 grados. Es como que me hace tanto bien.
5: Terminó la temperatura, bro. Ya estamos listos con
16: Pipe, Pipe, Valle de Utah, 20 grados, Arita.
5: Valle de Utah, mira, ¿Utah con doble L o con Y? Ahí te la dejo.

0: lunes 1 de junio. ¿Qué pasó con la publicación, Tori? Todavía no estamos arriba.
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0: Estoy seguro, si recién fui a ver las redes sociales, no está la publicación. Una falta de respeto aquí con los colegas.
2: ¿Estás seguro, guatón?
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0: tal? ¿Qué tal? ¿Qué tal? ¿Cómo va ese lunes? Nosotros listos para iniciar un nuevo bloque en vivo. Ya son exactamente las 8 de la noche y 36 minutos. Recuerda, 2 horas menos en Rapa Nui.
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0: Okay.
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2: Nos quedamos con la música de Arte.

0: Previo, una pregunta. ¿Hay algún premio por coleccionar el álbum del Mundial o no? Tengo un par de láminas por ahí. Estoy pensando en coleccionar, ¿no? ¿Hay algún premio? ¿Sabe usted? ¿Tiene alguna información al respecto? ¿O nada que ver, no? Solo coleccionar nomás. ¿Quién cambia láminas?
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0: Ya los Pirinolis, ¿cómo va ese lunes? Iniciando la semana como corresponde.
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0: A la horita que sacaste la publicación, Toribio, súper tarde. Pero lo bueno es que está arriba la publicación del programa de hoy.
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0: Con carita de Lego como todos los días. Vaya a dejar su mensaje en las redes sociales, Facebook e Instagram. Vamos a chequear de inmediato quién anda con nosotros por este lado.
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0: A ver, deja chequear el Instagram. Estoy actualizando a dos teléfonos. ¡Aló! ¡Aló! A dos teléfonos.
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0: Atendiendo sus llamados, sus mensajes.
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0: A ver, ¿quién anda por acá? Dame un momento, Toribio, y comenzamos a mencionar

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2: Está cargando, Busterío, espérame un poco.
3: Doble L, Pipeño, Utah.
2: Aguante la gente de Utah.
4: En la antigua vive, el taco está...

0: 12 agradables helados grados.
1: Llegaste tarde a la revisión de la temperatura, Claudito, ¿eh? Ya es costumbre para ti llegar tarde, ¿eh? Falta de respeto, ¿eh?
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1: 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Bueno, buena.
3: Pipeto, Divio, buenas tardes.
1: Hola, buena.
3: ¿Cómo están? Jessica de acá de Coquimbo. Te deseo un excelente turno, un buen inicio de semana. Sé que, como todos los días, será un muy buen programa. Aquí llegando recién a casita a tomar un cafecito y irme a clase. Así es que ahí lo voy a estar escuchando. FMK, me haces tanto bien. Besitos, Pipe.
1: Salud, amiga. Gracias por estar en sintonía de la frecuencia OK.
3: Muchas gracias.
1: ¡Llegaremos! ¿Qué será? No. Mejor no me voy a preguntar por el otro individuo. A ver, okay. Me acuerdo.
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3: Pipe, la fiesta Factor 90 viene, está a la vuelta de la esquina. ¿Ya? Por eso te digo todo. Yo escuché ahí comentarios, no, pero alrededor de ustedes. Así que ahí te la dejo, Pipe.
1: No, pero ¿qué sabe usted? A ver, ¿qué sabe usted que yo no sé? Ya, suéltala, que no me dijiste nada con eso, mi amigo. ¿Qué información tiene usted? ¿Dónde podría ser la fiesta? ¿Tiene alguna idea? ¿Tiene información o no tiene información?
2: Hacemos del lunes otro sábado. Estamos ok.
4: La que te juiste.
1: Creo que la Mimi tenga información, de verdad.
5: Ahí tengo tributo también a Michael Jackson el 27 de junio en Santiago.
1: Pasando el dato, Battery Dance. No, mi panito. Haciéndole bueno.
6: Buena, mi bueno muchacho.
1: Michael, saludos, panito, un abrazo.
7: Copiado, Pipe, si lo escuché, lo que pasa es que yo y el panito habíamos mandado justo al mismo tiempo, pero se escuchó primero después yo, po. Ay, entonces, tema nacional. No sé, puede algo bueno. Ahí te la dejo,
1: un tema nacional. Nosotros lanzamos un tema nacional, si quieres, amigo. No hay drama. Pero tenemos un desafío auditivo para que preste atención y pares la oreja.
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1: Presta atención al siguiente desafío auditivo. Cuando quiera, maestro. ¿Eso no va? Ya, ¿en serio, Toribio? ¿En serio te sacaste un desafío auditivo? Súper corto el desafío auditivo. O sea, que iba a lanzar una escena o algo así. Es un sonido nomás. Ya, vale. ¿A qué corresponde el sonido del desafío auditivo? Si tienes la respuesta, envíanos un mensaje de voz.
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1: Lo escuchamos nuevamente. Ahí te la dejo.
9: Wow.
1: No sé, mi bro, ¿eh? A ver, ¿qué podría ser? ¿Qué? Vamos, la última, bro. Tres veces, yo creo que tres veces está bien. Alguien le ha chuntado.
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1: Desafío auditivo.
2: Hacemos del lunes otro sábado. Estamos ok.
1: Mira, la última. Unos ronquidos, ¿no? Unos ronquidos.

0: ¿Cómo está? Buenas noches.
1: Bien, bien, amigo, ¿y tú?
0: Camionero por este lado.
1: Bueno, amigo.
0: Acabamos de pasar Calama, vamos en dirección a San Pedro y de San Pedro nos vamos para Argentina.
1: ¡Ah,
0: como
1: che!
0: Como siempre, es Keila que me hace tanto bien.
1: Bueno, amigo, gracias por enviar tu mensaje de voz a nuestro WhatsApp. ¡Ok!
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1: Okay. Una vez más el desafío auditivo, pues igual está cortito, está breve. Wow, wow, ese es como un efecto de robot, no sé, no lo tengo.
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1: No tengo idea qué es, trío.
4: Nacional.
5: ¡Express!
6: Esperando nada de ti, Nicole, esperando nada de ti, Nicole. Saludos, coche.

0: Nacional Express. ¿Qué momento pasó todo esto, Toribio?
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0: Ya son las 9 de la noche y un minuto. 9 de la noche y un minuto, acortando la jornada como corresponde. Iniciando este nuevo mes, esta nueva semana, junto a los Pirinos.
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0: Ya tenemos respuestas del desafío auditivo, ¿no? Está muy abstracto, está muy exótico. A ver, ¿a quién tenemos por acá? Vamos a ir descartando. Está tan difícil. ¿Les parece? Los caritas de Lego. Hagan trabajar la mente, los caritas de Lego. Sí, hagan trabajar la mente, señor.
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0: ¿A qué situación? ¿A qué corresponde este sonido?
3: Un avión aterrizando, Pipe. Es el desafío auditivo.
0: Un avión aterrizando. ¿Será Toribio, no? ¿Será un avión aterrizando, mi Brooklyn? Un avión. Parece, no, descartado. Aquí lo está descartando, mi Brooklyn. Pero igual tiene como ese. Un avión aterrizando, mi Brooklyn.
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3: La que te fuiste.
0: Bueno, está ahí cerca, parece, pero no es la respuesta que estamos buscando, amigo. No es la

0: es el deseo de Dios.
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4: En una de esas, en una de esas. Mira la hora, Tori.
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1: Muy bien, de regreso en tu señal, ok, la que te hace tanto bien. Vamos, my bro. Hemos regresado hartas veces aquí, mi Brooklyn, al aire, sí. Vamos de regreso. Ya son las 9 de la noche y 7 minutos, 2 horas más.

0: contigo.
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2: Vamos por estos nuevos minutos al aire. Estilo relax. Vamos con este bloque relax. Relax. Sabrina Carpenter.
3: ¡Me hace!

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0: Estamos en el Instagram. Vamos a llegar de nuevo. Vamos a llegar quien está con nosotros en el Facebook.
1: Buena, buena, mi bueno muchacho.
0: Vaya y deje su mensaje por escrito. Ponte ok. Jaime Sandoval pasa a saludar en este día lunes, terminando la jornada junto a la radio que te hace tanto bien.
2: FM, ok.
0: Saludos, amiga. Janet Morales también es parte de la programación de día lunes. Bueno, mi peño querido y Toribio, que tenga un excelente inicio de mes y semana.
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0: Se ve muy bien en la foto. Daniela Enalina, buenas noches, Toribio y Pipe, excelente semana, bendiciones. Está bueno este tema, está bueno
3: este tema. Que está bueno este tema.
0: ¿Qué más llega al Facebook? Dale, dale, comunícate. Mauricio Tapia, abrazos, amigo. Gracias por estar, ok.
4: Buena los pirinoli.
0: Buena, buen lunes y buena semana en todo aspecto. Buena, mi maní.
5: Pepe, seguimos al aire.
0: Recibe la bless.
3: ¡Ay, ay, ay!
0: ¡Aulia!
6: El desafío de la educación. Contando.
0: No, amigo. Ese es el desafío.

0: la pipelela.
1: ¿Qué más va llegando en el Facebook? Estamos leyendo los mensajes en tiempo real. Ojo, ojo que sí. Turín, que estáis mezclando en vivo. ¿Qué te pasa?
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1: ¡Ay, bueno!
3: La que te fuiste.
1: Es la que te va. Ay, mi vida, te gusta hacer esas mezclas exóticas. Te encanta. La Mimi también pasó a saludar en el Facebook. César Hidalgo también es parte de la programación de este día lunes. Abrazos.
3: Buena, mi bueno muchacho.
1: María Bernarda Pérez desde Los Ángeles.

0: Cámara de Soda Stereo.
1: Buenas noches. Hola, bueno, Corillo, amigo, por acá reportándome. Te traigo unas frutitas, Pipe. Tu respectiva naranja y manzana por la tardanza. Y el desafío auditivo puede ser las bombas, esas marca Acme de los Looney Tunes, creo yo.
2: ¿Estáis seguro o no estáis seguro?
3: La que te juiste.
2: Estáis cerca, pero no es la respuesta que estamos esperando recibir. No, no.
4: Buenas noches, Pipeño.
2: Buenas.
4: Pero se encuentra muy bien.
2: Se le cortó el audio al parito.

0: Bueno, mis buenos muchachos. Por aquí la Michu de Calama reportando sintonía y lavando la loza y ordenando para mañana para trabajar. Mañana.
1: ¡Trabajo! ¡Trabajo! ¡Trabajo! ¡Trabajo!
2: Y nos envía una tos también. Nos envía una tos de regalo. ¿Qué le pasó, amiga Michu? ¿Qué se emocionó? ¿Qué pasó?
3: Okay.

Yo tengo una acá, yo tengo una acá, yo tengo una acá.

0: mueca, el mueca, se va a llevar el mueca.
1: Mueca.
2: Que lo vaya bien.
3: Pipe, creo que es el coyote.
0: Vaya a seguir.
3: Debe ser el coyote y el correcaminos cuando el coyote se iba al abismo. Cuando iba persiguiendo al correcaminos. Creo que ese es el sonido, para ser exacto.
0: Está difícil y barata, está difícil. Hay algunos que están cerca, hay algunos que están cerca.
4: En la nave, los supersónicos aterrizando.
0: No necesariamente tiene que ser una película, amigo. Quizá un objeto, un elemento. Sí, pues, amigo, todos se fueron por esa. Todos se fueron por la de... No, de la película. No, amigo, puede ser un elemento, básicamente. Ser un elemento, un objeto, una cosa. Sí, pues, panita, ya. Pues, para abrir el rostro, ¿cuál dicen el caracho, los pirinoli? ¡Estamos en vivo!
5: Allí andamos, en el trote, pipeño.
0: Está bueno para el trote, ¿eh? Está bien, amigo. Póngale bueno.

0: Una nave de los supersónicos aterrizando.
1: Estáis cerca, mi hermano.
0: Saludos.
2: Super
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1: En breve seguimos leyendo tus mensajes. Los que van llegando a las redes sociales. Tenemos el Instagram y tenemos el Facebook para que te reportes.
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1: Llame Brooklyns. De regreso en tu señal, ok, la que te hace tanto bien. Ya son las 9 de la noche y 35 minutos. 2 horas menos, donde ya tú sabes.
2: Okay.

0: Okay.
1: Ya, mis caritas del ego, vamos por estos nuevos minutos al aire. Recuerda que el programa es hasta las 12 de la noche. Te acompañamos completamente en vivo. ¿Quién se va sumando a la programación, ok? ¿Quién está llegando en estos momentos al dial? No, vos no pases desapercibido, amigo. ¡Repórtese!
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0: Seguimos, ok.
1: La Combo Tortuga. Esta canción lleva por título Morrita.
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1: Está bueno ese tema, está bueno ese tema.
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0: Se cortó la luz.
1: ¿Dónde se cortó la luz?

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1: Oye, carita de Lego, Toribio, yo me pregunto, ¿y quién se anota con un tema Nacional Express?
2: ¡Oh, un tema Nacional!
1: ¡Tema Nacional! ¡Tema Nacional Express!
2: ¡Express! Buena, buena, mi bueno muchacho.
1: Es que este, mira, el tema Nacional Express es cuando... Así mismo. Así mismo. ¿Se entiende? El mismo nombre lo dice, pues, paneta. No es que vamos a hacer, no sé, media hora de música nacional, pues... Express. Es una probadita nomás. Una probadita de tema nacional.
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1: ¿Quién se anota con un tema nacional express? WhatsApp habilitadísimo.
0: 5220.
1: No da bien el número con el que rico, Busturí, ponte serio. Yo te pido respeto, lo único que te pido, mi bro. No te pido nada más, ¿ah? Ni siquiera puntualidad con la publicación, ¿no? Te pido respeto cuando lancemos el número telefónico.
0: 342-40-5220.
1: Te gusta. Te gusta. A ver, ¿quién estaba con nosotros por acá? ¿Tiro tema nacional?
2: ¡Tema nacional!
1: ¿Tema nacional o tema relax? ¿Cuál quieres? ¿Tema nacional o tema relax?
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1: Bueno, ahí vamos a anotar el tema nacional express para lanzarlo en cualquier momento del programa. Recuerda que este programa es de 5 horas. Ya estamos viviendo la hora número... ¿En qué momento? ¿Qué momento llegamos hasta ahora? ¿Van a ser las 10 de la noche?
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1: Pero si recién eran las 7 de la tarde, bro. Comenzamos el turno. Okay. Como siempre tenemos audios que no han salido, pero van a salir igual. El público se manifiesta.
3: Yo tengo una nota que escribí y no sé cómo empezar.
1: Bueno, ese tema
4: ¿Cómo estás, Pipeño? Bueno, gusto saludarte, escuchando la FM OK. Jonathan Campos, desde Alto Hospicio, entrando mi turno noche, acompañándome del gran Pipeño y la FM OK. Me haces tanto, pero tanto bien. Saludos, compita.
1: Un abrazo. ¿Manuel o Miguel se llama? ¿Se llama Manuel o Miguel?
4: ¿Cómo estás, Pipeño? Gusto saludarte, escuchando la FM OK. Jonathan Campos, desde Alto Hospicio.
1: Nunca fue Manuel. Jonathan Campos. Saludos, Jonathan Campos. Me he confundido. Jonathan Campos. ¿En qué momento saqué al Manuel?
5: Hola, buenas noches, Pipeño. Salud. Saludarte acá del Puerto Histórico de Iquique. Y darte un gran abrazo, que tengas una gran semana, un gran mes de junio. Siempre escuchándote aquí, recién empezando mi labor hasta las 11 de la noche. Y te acompaño hasta esa hora porque a veces me da sueño y me tengo que ir a acostar antes. Porque FMK nos hace tanto bien. Un gran abrazo para ti y para toda la marea amarilla.
1: Sientes bien, Toribio, que está como pálido. Válido, okay. ¿No te gusta? ¿Te sentís bien o no?
2: Oh, buena los pirinoli.
6: Aló, jefe, hola, aquí estoy. Disculpe el abrazo, acá estoy, pero estoy presente. Curado, no, curado hoy día no, jefe, eso fue ayer.
2: La que te fuiste.
1: No me diga profe, ¿eh? No me diga profe, ¿eh? Profe, ¿no? Hola. Me dijo jefe, Toribio, no estoy escuchando bien el retorno, panita. Súbele más el volumen, panita. No estoy escuchando bien.

0: positivo, nunca negativo, siempre positivo, nunca negativo. Es más rápido, ¿eh? Es más rápido. Ahí te lo dejo, ¿eh? Siempre positivo, nunca negativo, siempre positivo, nunca negativo, siempre positivo, nunca negativo. Siempre positivo. Siempre positivo.
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2: Hola, hola, hola. Aquí estoy.
0: Buena, mi panita, yo también aquí estoy. Aquí andamos dando, dándole.
3: Hola, hola, amigo. Acá en la reunión de los ansiosos.
0: ¿Cómo?
3: No me digas. Sí, amigo, acá es, pero es mañana. Chuta. Pero pase nomás, ya estamos casi todos.
0: Un humor diferente, mi panita. Buena talla, te tiraste. Te quiero mucho, panita, te quiero mucho.
4: Según escuché yo y las malas lenguas por ahí y por allá, y información incertera de gente importante, la fiesta va a ser en Isla de Pascua. Ahí te la dejo.
0: ¿En Rapa Nui? En Rapa Nui, según el panita, la fiesta va a ser en Rapa Nui. No lo sé, panita. ¿Qué dice el público?
5: ¿Cómo lo mueve?
0: Está esa duda, está esa duda. ¿El desafío auditivo?
6: El desafío auditivo de hoy en día,
0: de hoy en
6: lunes,
0: día,
6: es el Eladio Carrió durmiendo, hermano. Así tal cual.
0: Compara, compara. Estoy haciendo un ronquido. Ah, igual se parece. Igual se parece un

gusta a mí, así lo mueve. Me encanta así, como lo mueve. Me gusta a mí, así lo mueve. Me encanta así.

0: Ya, mis buenos muchachos, mis buenas muchachas. Oh, se nos va este bloque. Se nos va, mira la hora.
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0: Todo pasando en tu señal, ok. La que te hace tanto, pero tanto bien. Tema Nacional Express. Dale, tírate uno.

0: gente.
1: Hola, hola, saludos desde Temuco.
2: Hola.
0: Temuco.
1: FM, ok, me haces tanto bien.
0: Hola, amigo.
1: Tema nacional, la ley, doble opuesto. Ya. Saludos.
0: Saludos, mi panita. Ojo que este no es cualquier tema nacional, amigo. Este es un...
3: ¡Tema nacional!
4: Pipe, cualquier tema de la ley, po.
0: Ah, mi Brooklyn, ya, pues, vamos con un tema de la ley, pero ese...
4: ¡Es todo!
0: Todo también, ¿ah? ¿Eh? Si te quieres, todo.

0: Ya mis caritas del ego, se nos fue el blog y uff, yo no había chequeado la hora, no había visto bien la hora, Toribio, iban a ser las 10 de la noche. ¿En qué momento y en qué momento pasó todo esto?
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3: Buena cumpa, bueno, Marco por acá desde San Felipe.
0: ¿Cómo dice que dijo?
3: Marco por acá bueno, desde San Felipe. En la calle porque mi señora me mandó a buscar un pedido. Saludito FM, ok, me hace tanto bien.
0: Pero, un hombre obediente, ¿eh? Es un hombre obediente que no lleva la contraria. El panita resuelve, va, adelante. Choque, no, al choque, lo mandaron el panita que... Ya estaba ya donde lo mandaron ya. Antes que le dijeran el hombre ya estaba. Está bueno.
4: ¡Rígido!
0: Te quiero mucho, mi Brooklyn. Se puso la capa el panita. Se puso la capa, no sé de qué superhéroe. Se puso la capa. De que se puso la capa, se puso la capa. Saludos, mi Brooklyn.
5: Taca, taca, taca. Es mi corazón por ti. Te agradezco de tu culo, Pipe. Te quiero, Pipe.
6: Viene Mari.
0: ¿Qué viene Mari? ¿Y a dónde el panita?
7: ¡Qué rico, rico, rico!
0: ¿Será imitando? ¿Será una imitación? ¿Habrá impostado a la voz o
5: anda haciendo? Taca, taca, taca, es mi corazón por ti. Te agradezco de tu culo, Pipe. Te quiero, Pipe.
8: La que te fuiste.
0: Yo te quiero, Pipe. Fuerte, hierro.
5: Estás llamando puro oscuro, oye.
7: ¡Qué rico, qué rico!
0: Saludos, mi panito, un abrazo. Creo que el pana está desde la semana pasada, todavía no llega a la casa. Panita va recién a la casa. Te lanzaste, ¿eh? Lanzaste un Lennox.
9: Siempre positivo, no creas, siempre positivo. Lo que te coma el tigre, que te coma el tigre. Tú lo que quieres, que te coma el tigre. ¡A la cara!
0: Está bueno. Ya vamos con el tema de la ley, doble puesto. Lo escuchas en tu señal, ¿ok? La que te hace tanto bien.
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0: pausa ahora. Vamos a la pausa. Ahora tenemos que ir a la pausa, Toribio. Oye, es que con tan solo escuchar ese panita, igual como que mandó de mareando, ¿eh? Mandó de mareando con el panita. Ay, ay, ay.
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0: Hola, yo confieso que tengo tres pololos, pero lo único que me gusta es el flamita. Ah, que no es tanto bien.
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0: Brooklyns de regreso. Otra vez.
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0: Ya son exactamente las 10 de la noche y 5 minutos. Recuerda, 2 horas menos en la isla.

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2: Seguimos, ok.
3: ¿Estamos listos? Estamos ok para iniciar estos nuevos minutos al aire. Los amigos expertos en acortar las jornadas van por otra media hora cargada de energía y buena música. Blackpink. Go. Ahí te la dejo.

0: la próxima fiesta Factor 90, Toribio. ¿Te gusta hacer esa mezcla a ti, Toribio? ¡Qué bueno!
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0: Vamos.

0: posición número 6, mi Brooklyn, ¿eh? Bien abajo, bien abajito ahí. Está la publicación de los Pirinolis para que vaya a dejar un mensaje.
1: Redoble de tambores.
0: Escrito, qué redoble, oye. ¿De qué redoble estamos hablando? Ese es un mensaje por escrito y te leemos al aire.
2: Amigo,

cumpleaños, en torno, digo. En torno de cumpleaños. Ok. Por acá, saludos para nuevecita Domínguez Durán, por acá preguntando cómo les fue fin de semana con el temblor. No lo sentí mucho, amiga. Donde estaba yo no se sintió mucho. Por ahí dice, les deseo buen comienzo de semana junto a los OK Adictos. Qué bueno que llegó el día lunes para volver a escucharlo. Gracias, amiga. Gracias por estar OK. El Ricky que no falla.

0: el mejor. Ah, mira, nos subió el ego. Le subió el ego al carita del ego. Saludos, saludos.
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0: La casa del encurtido. Venta de encurtidos mayoristas y minoristas, picles, pepillos o pepinillos. Creo que vamos a tener que arreglar esa parte ahí de la descripción, amigos. No sé si están vendiendo pepillos o pepinillos. ¿Cómo es la cosa?
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0: a nuestro amigo Lucas Junior. Ya no muy junior. Ya no muy junior.
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0: Párame la música. Cuando quiera, maestro, para la música. ¡Ay!
2: ¡Ay, ay, ay!
0: ¡Ay! No la vaya a ver. Para la música, papá. Estoy diciendo que parís la música.
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0: ¡Qué

0: Buena, buena, mi buenos muchachos.
1: Que lo pasen súper bien junto a la familia. Yo sé que están escuchando la radio. Mensaje yo como a las 7, pero igual. Están escuchando la radio en estos momentos.
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1: ¿A quién más? ¿A quién más hay que saludar? ¿Alguien más?
3: Yo nomás tengo la respuesta al desafío auditivo. Es sencilla la respuesta. Es tan sencilla como un objeto cayendo desde una altura. Así, tal cual.
1: Escucha el panita. No, es que recién me enredé. No, si recién me enredé, mi panito. Se me trabaron los pensamientos.
4: El metro llegando a una estación. Eso es.
5: Niño.
1: Dan un poquito perdido con el desafío auditivo hoy día los pirinolia. ¡Van a mojarse el carajo!
5: Todas las chimbitas y todos los parceros.
1: Bueno, va a ser el primero que se va a mojar el carajo. Voy por un guate con agua.
6: Toque de Kiko, toque de Kiko.
5: La guaracha, mijo, la guaracha. ¿Sabes qué mono? No le niegues.

0: la pausa o todavía no? Todavía no, bueno, son las 10:19. Okay. ¿Qué momento pasó todo esto? A ver quién está con nosotros en el WhatsApp.
1: Buenas tardes, Aldo Soto Quillota. Hoy quería felicitar a la gente del Mirador de Santa Luis, San Quintero, que salimos campeones del campeonato de Loncura.
0: Bueno,
1: y
0: buena,
1: bueno,
0: buena.
1: Especialmente felicitar al de Tepo, que es el León Fútbol Club, y al presidente Javier Autobol Fútbol Club. Ya son las personas importantes que la llevan ahí. Un saludo a todos los muchachos. Ya hay un tema ahí de algo relacionado con el fútbol. O We Are the Champions, no sé lo que puedas. Saludos, Aldo Soto de Quillota.
0: Algo relacionado con el fútbol, ¿eh? Los campeones. Los campeones.
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0: Ah, no. Salud por los muchachos que ganaron. Son campeones. Muy bien.

tiburón. 10 de la noche, 27 minutos, ahora con 28. Hoy, ¿en qué momento? Acortando el primer día de la semana. Primer lunes del mes. Junio está

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2: No, así que el programa va rápido, el programa va súper rápido. ¡Vamos allá! ¡Ok! Se nos fue el bloque.
3: ¡Vamos allá, mi gente!
2: ¡Mira la hora!
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1: Buena. Hace rato no escuchamos este tema, Toribio. Kid Voodoo, Drefkila, Young Sister, Easy Kid.

0: tema de larga duración, Toribio, ¿eh?
1: Sí.
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0: Enrolar.

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1: 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Damas y caballeros, señoras y señores, continuamos en la ruta amarilla, en la ruta de lunes, avanzando con los pirinolis. No te diste ni cuenta, ya van a ser las 11 de la noche, acortando la jornada con la tía Rita.
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1: Vamos con el momento pensante, un momento para pensar en el momento. Hoy es el Día Mundial de la Leche y el momento pensante tiene que ver con eso. ¿Qué pasó ahí? El momento pensante tiene que ver con la leche. Es el Día Mundial de la Leche. Bueno, esto es una fecha proclamada por la Organización de las Naciones Unidas para la Agricultura y la Alimentación. Tiene como objetivo tratar cuestiones relacionadas con el sector lechero en todo el mundo y para incentivar el consumo de leche. Amigo, amiga, ¿te toma leche o no toma leche? ¡Vamos con el momento pensante! Un momento para pensar en el momento. Recuerde que las respuestas tienen que ser únicas. No se pueden repetir. No ande copiando, por favor. No mire para el lado. Ponte ok. Sin trampas.
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1: Menciona tipos de leche. Por ejemplo, la leche condensada. A ver, ¿quién está por acá? En el momento pensante. Un momento para pensar en el momento.
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1: Momento pensante. Un momento para pensar en el momento. Mencione tipos de leche. Por ejemplo, la leche condensada. Esta no la habíamos hecho, mi hermanito, ¿no? Pues hoy día el día de la leche, ponme. Es el Día Mundial de la Leche.
3: Buena, buena, mi bueno muchacho.
1: Respuestas al WhatsApp de la radio. ¡Vamos!

0: una en el WhatsApp. Ok.
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0: Este es un momento pensante. Un momento para pensar en el momento. Hay muchos tipos de leches. Sí, demasiados tipos de leches. Demasiados tipos de leches. A ver, ¿quién anda por acá? WhatsApp, iniciamos nomás, Toribio, ¿no?
3: En la que te fuiste.
0: Yo en la que número 7. Y el de la leche.
4: 3, 4, 2, 40, 52, 20.
0: Ya, Toribio,

0: Tipos de leche, señorita. Tipos de leches. Pase adelante. ¿Qué anda por acá?
1: Es un fuego de artificio antes de explotar. ¿Qué te parece?

0: leche semi descremada.
1: La leche cultivada.
2: La leche cultivada, amigo, no cultivada, po. La leche cultivada. Cultivada.
3: Cultivada, cultive, por favor.
4: La leche evaporada.
2: La leche evaporada. Mira, hasta el momento no se han repetido las respuestas.
4: Leche nevada.
2: Leche nevada, dice el parino.
1: Leche acá. Evaporada.
2: ¿Cómo dije?
1: Leche evaporada.
2: Oh, la dijeron, la evaporada, la dijeron, amigo.
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2: Buena, buena, los pirinolis.
7: Buenas noches, la leche ideal.
2: ¿Cuál es esa?
7: Buenas noches, la leche ideal.
2: Leche ideal. ¿Cuál sería tu leche ideal? ¿Cuál sería esa? ¿Cuál sería la leche ideal?
8: Leche nido.
2: Leche nido, pero tipo de ya, pero. Cuéntale la leche. Son marcas esas, pospanitas. Son marcas, esa vendría siendo leche en polvo, pospanitas. Tipos de leche, pospanitas. No marcas de leche.
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2: Ay, que confundieron la pregunta, manita. Sí, tipos de leche, no marcas de leche, pospanita. Basta con decir leche en polvo nomás. Ay, ay, ay, ay, ay, con las calos. Ay, con todas las marcas.
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2: ¿En serio? Este es un momento pensante. El momento para pensar en el momento.
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1: Ya los pirinolis. Vamos, sigamos. Sí, Toribio, seguimos con el momento pensante. Un momento para pensar en el momento.
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1: Respuestas al WhatsApp. Más 56 y el 9 342 40 52 20. Tus amigos expertos en acortar las jornadas de lunes a jueves, desde las 7 hasta las 12. Andamos al aire.
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1: Turno eterno, pero a la vez rápido, con los pirinolis. Pirinolis, hola, hola, buenas.
3: La luz evaporada.
1: Me habían dicho, ya hago frío y le... Madre,
2: buenas, buenas. La leche con plátano, lonco, leche con plátano, es la mejor.
1: Ya, tipo, ya, leche con plátano, voy a decir. Te la doy.
3: La leche con plátano.
1: Andáis copiando la respuesta.
4: Leche vegetal.
5: Buena, mi perro. ¿Cómo anda, mi perrito mío? Aquí estamos, perrito. Me aguantó, hermano. Ya estamos listos ya, perrito, con la dosis. ¿Qué pasa? Cuando quiera nos juntamos y le doy su florcita, pues, mi perro. ¿Cómo andamos, papi? Aquí estamos en el turno de guardia, papito. Ahí, guanlo, mané. ¿Qué sayon? Tírate un bombarde, pues, perro.
1: Bombarde, el panita que eres. ¿Y qué plantita, mi Brooklyn, estáis regalando? ¿Cuál plantita? ¿Estáis regalando la semilla o la plantita entera, panita? ¿Qué estáis regalando? ¿Un girasol? ¿Qué tipo de planta? ¿De qué planta estamos hablando, mi hermano?
6: Buena, mi buen muchacho.
1: Tiene un concuán, el panita ahí. ¿De qué ciudad, amigo? ¿De qué ciudad usted? ¿De dónde nos está hablando, amigo? ¿De dónde?
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1: Brooklyn, te estoy hablando, pues. ¿Sí? Oye. ¡Ey! ¡Ey! Presta atención, pues estamos acá en la radio, panita.
7: Amigo Pipe, ¿viva que mota?
1: Quiero regalar un clavel. El panita.
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1: Bueno, los pirinoli, que anda con nosotros a través del WhatsApp. Ok, hola.
8: Leche de almendras.
1: ¡Qué rico! ¿No es probado, Toribio? Yo tampoco, bueno. Hola.
3: ¿Y es probado la leche canábica?
1: ¿Cómo dijo Toribio? No escuché lo que dijo. Pues, repite el audio, por favor.
3: ¿Y es probado la leche canábica?
9: No.
1: No.
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1: Acá están pidiendo la dirección del pana.

0: Buen tema ese, ¿eh? Bueno.
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2: Te está riendo así, Torío. Oye, ¿dónde sacaste esa risa acuática?
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2: Ya los pirinolis se nos fue el bloque. ¿En serio? ¿No van a creer? Ya son las 11 y un minuto. 11 de la noche, un minuto.
3: Pipe, yo que me quiero, no sé si considera leche, pero estoy tomando con limón.
2: Dan cuenta, papanita. Sí, bueno, ha pasado toda la vida. Ha tomado de todo. El viernes está tomando extendido.
4: ¡Rígido!
2: Recibe el quizazo estomacal. ¡Recíbelo!
5: Hola, Pipita, ¿cómo estás? ¿Y tanto tiempo? Oye, quiero hacer un aviso de utilidad pública. Lo que pasa es que a mi hija se le perdió un cachorro. Y te dejé la foto en el Face, a ver si alguien lo ve acá en Quillota. Cualquier información ahí que escriban, porfi, que estamos desesperados buscándolo ya hace 2 días. Y lo ven y no lo retienen. Y cuando vamos a buscarlo donde lo vieron, ya no está. Así que eso, un besito, que estén bien.
2: O sea, ya lo han visto. Ya lo han visto. Amiga, pero bueno, yo creo que lo de la fotografía está muy bien, pero faltarían los datos. Que envíes un audio, como te acabas de enviar, pero con los datos. Su nombre, qué raza, qué color, si anda con algún collar. Todos esos datos para yo creo que eso es muy importante. Para lanzar ese audio y para que la gente de Quillota escuche cuáles son las características de su mascota. ¿Le parece, amiga Marcelita? Vamos a estar esperando ese audio. Pero también está la fotografía, todas las características vía visual en el Facebook de nuestro programa. O sea, al revés, en la publicación de nuestro programa. Estaba veniendo el Facebook, ¿ah? En el Facebook de nosotros, po. Sí, po.
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0: reportándose acá José Luis de la ciudad de La Calera, 97.7.
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4: Por acá el viejo lobo reportándose.
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7: Hola, Pipe, estoy Jonás.
8: Buenas, Jonás. Vamos por estos nuevos minutos al aire. Mira que ha pasado rápido la jornada. No nos dimos ni cuenta, ya son las 11 de la noche y 6 minutos. 2 horas menos en Rapa Nui. Esa es la hora, esa es la hora. Ey, si va a toser, que sea con el antebrazo. Tienes que lanzáis todos los virus. Lanzáis todos los virus al aire.

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1: Ya los pirinolis, bueno, para escuchar radio. Bueno, para subirle el volumen a la radio, los pirinolis. Vamos por estos nuevos minutos al aire. Siempre.

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0: se llama Bomba Estéreo junto a Bad Bunny. Bad Bunny, baby.
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0: ok. Toda la gente que ha dejado sus mensajes en las redes sociales. Estamos en el Facebook, en el Instagram, en TikTok. Dale, comunícate con nosotros y ponte ok.
3: En TikTok también estamos ok.
0: Estamos ok en el TikTok, ¡estamos gozando!
4: Si somos parte de tu día, también tenemos que ser parte de tu TikTok. 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
6: ¡Súmate!
4: ¡Súmate!
6: ¡Súmate!
0: ¡Súmate!
4: En TikTok también estamos ok.
0: Hola, súmate, tiki, súmate, tiki, súmate, tiki, súmate, súmate al matinal de la tarde-noche junto a los Pirinolis. ¡Ok! ¡Estamos gozando! Llame Brooklyn. Quedaron respuestas pendientes del momento pensante. Para que finalicemos el momento pensante, el Día Mundial de la Leche.
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0: ¿Sí, cómo se dice leche en inglés? Trigo. ¿Cómo se dice leche en inglés?
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0: No sabéis.
7: Está la leche sin lactosa también.
0: Hola.
8: Uy, uy, uy.
0: Amigo, ¿qué está tomando? ¿Qué estáis tomando?
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0: Bueno, bueno, los Pirinolis. Hola.
7: Leche reconstituida.
0: ¿La habían dicho esa? ¿Cómo dice? ¿Qué es eso?
10: Hola, Andreita, acá de Coquimbo, con mucho frío. La leche con mango.
0: Qué rico la leche con mango. Súper rica la leche con mango. He probado la leche con mango, frutilla y plátano. Y su experimento.
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0: ¡Qué rico! ¡Qué rico! ¡Qué rico! ¡Qué rico!
11: Hola, pibe, aquí de la Serena 102.1 se reporta Víctor. La leche evaporada. Leche evaporada.
0: Leche evaporada, ya la habían dicho, Víctor. Ok. Yo estoy un poquito tarde con la respuesta, amigo Víctor. Te quiero más, Vivaldi. Hace rato no se reportaba, Víctor, el panita del supermercado. ¿Cómo has estado, amigo?
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0: Es el momento pensante. Es un momento para pensar en el momento. WhatsApp. Ok, habilitado.
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12: Leche de burra.
0: Leche de burra.
7: Leche pasteurizada.
10: Leche de cabra, Pipe.
13: Hola, Pipe.
0: De cabra. Muy rica la leche de cabra, igual. Muy rica.
14: ¡Qué rico!
0: Me gusta la leche de cabra.

0: copiando la respuesta, no se puede. No se pone la respuesta, los panitas.
1: Hola. Leche con plátano y una gotita de manjar a la juguera. Adiós.
0: Está rico ese, ¿verdad?
2: ¡Qué rico! ¡Qué rico!
3: Leche
2: rico,
3: con manjar.
0: Hola, hola. Hola, hola.
4: ¿La leche de tigre ingresará también? ¿O no?
0: Yo creo que sí, leche de tigre. Yo creo que sí, ¿eh? La leche de tigre.
4: La leche de mi tía, la leche de mi tía, la leche asada, la leche asada.
5: Leche de arroz.
4: Se reporta Víctor de la Serena.
0: Dice la tía Rita, mira, la leche asada.
6: Pipeño, la leche de burra. La leche de burra.
0: Esa la habían dicho a mí.

0: leí, pues, podría ser un Natural Mystic.
1: ¿Alguien escucha Bob Marley?
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1: ¿Torillo, se puede o no se puede un Bob Marley? Ah, no, Torillo anda relax. Sí, ya. Anda relax, pero como con la electrónica, ¿no? Con la... Anda y chill.

0: Como que hasta en estos momentos, como que. No sé, como que se me repite la leche. Se me repite la. O sea, las respuestas, pues. Me refiero a las respuestas del momento pensante, pues, panita, como que se me repite la leche. Se me repite la leche, dijo. Buena.
1: Hola, hola, Pipe. Leche de burra.
0: Leche de burra ya la habían dicho, amigo. Ya la dijeron esta. Más 56 en el 934-240-5220. Ya vamos finalizando con el momento pensante. Un momento para pensar en el momento.
2: Pipeño Andrés y la leche con harina tostada.
0: Wow, wow. Más conocido en el mundo artístico como el Cocho.
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0: Buen Cocho, buen Cocho. O sea, no todos le dicen Cocho. De donde vengo le decíamos Cocho, pues.
1: Gula de mono.
0: Honor a aquel. Leche con harina tostada, no es cocho. No, el otro es con agua nomás, parece. Es el leche con. ¿Cómo se puede?
4: ¡Pipe! ¡La leche de dinosaurio!
5: Cola de mono.
0: Cola de mono lo dijeron, amigo.
1: Leche de tigre, Pipe, leche de tigre.
0: Dicho, amigo,
2: con pura carita de Lego de día lunes en la foto, Pipeño.
0: No, ¿cómo que cara de Lego? Ahí contestando teléfonos, papito. Si la

0: de no, la cara es la misma, ¿cierto?
1: ¡Leche con ciruela!
2: Estáis con la cámara ahí.
3: Pipe, pipe, antiguamente se consumía también en el campo la leche de perra.
0: ¿Leche de perra? Lanza de noche audio en Brooklyn. Ojo.
3: Pipe, pipe, antiguamente se consumía también en el campo la leche de perra.
0: En el campo, la leche de perra. No. ¿En serio? No. ¿Qué parte del campo, amigo? ¿En qué parte del campo? Vamos a tomar una leche de perra. ¿Te imaginas?
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0: Ya estamos hablando aproximado, gotita magistral. Un aproximado.
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5: Tres leches.
0: Ya, terminamos, ¿no? Que leche de... ¿Escuchaste eso? ¿Escuchaste, manita, la leche?
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0: Se reporten todos los que han probado esa leche. Sí, pues, cuenten sus historias. Quizás hay algunos amigos que se acuerdan cuando eran pequeños y les gustaban ese tipo de leche.
6: Ey, la plata nunca la compra.
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0: siento que listo para iniciar este último bloque y en vivo. Estamos en vivo. 23 horas y 31 minutos, 2 horas menos en Rapa Nui.
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4: Muy bien, amigos, amigas que en estos momentos están escuchando la radio, llega el momento de dar a conocer el emoji de la jornada. Vamos con el emoji de la jornada. ¿Desafío auditivo? Standby. Vamos, standby. Redoble de tambores, por favor. Tírate un redoble de tambores para el emoji de la jornada.
5: Redoble de tambores.
4: El emoji de la jornada de hoy es... Señor, presta atención. El emoji de la jornada es... Un teléfono, un celular en la caja de comentarios. Ese es el emoji de la jornada. Para que vayas a la caja de comentarios del Facebook o del Instagram y dejes un celular o un teléfono. Queremos saber quién está al otro lado del parlante.

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2: Muy bien, amigos, amigas. Habíamos estado hablando con nuestra... Bueno, Toribio, ¿tienes el audio? Habíamos hablado con nuestra amiga la Marcelita Rabanal de Quillota. Bueno, están buscando una mascota. Por favor, presten atención. Todos los amigos de Quillota están escuchando la 97.7 por si llegan a ver a esta mascota. Por favor, presten atención.
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2: Aviso de utilidad pública.
4: Chiquito, acá te dejo los datos. Se llama Mike. Tiene Mike. Más o menos como 8 años.
2: Ya.
4: Es blanquito, con manchitas café. El pelaje es como larguito. Se desapareció cerca del colegio Tierra del Fuego. Cualquier dato que sepan, cualquier cosa me avisan. La última vez que lo vieron estaba así como con tierra encima, como manchado, como sucio. Bueno, así bueno. Que eso, por el mall lo vieron, por el mall Paseo Shopping de acá de Quillota. Así que cualquier cosita, por favor, se le agradecería un montón.
2: Bueno, los amigos que transitan en vehículo, por si ven a Mike, por favor, tienen que detenerlo. Detengan a Mike y se comunican con Marcelita Rabana. Los datos están en el Facebook, en la publicación del programa, por si en algún momento quizás una de esas, nuestro medio puede servir para encontrar a Mike. Tienes que ir a nuestro Facebook, en la caja de comentarios hay una fotografía donde están los datos, el número y todo lo demás. Así que pasamos el dato para toda la gente de la 97.7.
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2: Esperamos que puedas encontrar prontamente a Mike. Bueno, la familia, ¿sabes? Un perrito, una perrita es parte de la familia.

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4: Ya los pirinolis, se nos va el programa de hoy. Ha pasado súper rápido el programa de Toribio. Son las 11:43, ¿en qué momento?
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4: Vamos con los audios que no han salido, pero van a salir igual.
6: ¡Guatón Mori! Aquí Guatón Mori saludando a toda la teleaudiencia, vaya.
7: Y este es el grupo número uno de la región.
6: A toda la teleaudiencia, Nage, pues a toda la radio audiencia.
4: ¿Cómo es que dijo?
6: A ver, güey. A toda la teleaudiencia.
4: A la teleaudiencia.
6: A toda la teleaudiencia, Nage, pues a toda
4: está
6: la.
4: Ahí, súper clarito, está clarito este niño. Teleaudiencia, el panito.
6: A radio audiencia. ¡Qué lo que! Guatón Mori, saludos modelito al Friyelé Guatelapi.
8: La que te juiste.
6: A la Mimi, a la Elena, al Uberlo, a todos los cabros. Hoy estamos hasta las 4. Guatón Mori.
9: Trabajo.
4: El rey de la teleaudiencia. Ahí tenemos al rey de la teleaudiencia. Dijo ahí, Guatón Mori, el rey. Tira la última parte, por favor.
6: Mori.
4: De los completos y de la audiencia. Saludos, panito, un abrazo.
10: En la que te fuiste.
11: Oye, Pique, hay que decirle a esos locos que revisan la basura y dejan todo botado que vayan a buscar el vale que creó el presidente. Hay un vale por churri.
4: No, diga.
11: Dura 3 meses. Pero ya, dejan la basura botada.
4: Hay gente que quizá anda buscando cosas y bueno, me ha pasado cuando las veces que llego a mi casa, a veces saco la basura y tengo que ir a dejar a la esquina. Yo voy a dejar la basura a la esquina porque si la dejo afuera de la casa, mi Brooklyn amanece todo desparramado, mi Brooklyn. Y no son los perros, ¿eh?
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4: Ay, mi Brooklyn. No creas de fraternia para chicas y con fuego. Vamos ya, Toribio, estamos listos.
12: Wow. Es un fuego de artificio antes de explotar. ¿Qué te parece?
4: No, parece que no, no. No se llama. ¿Salió el audio del Fruile? No, parece que sí.
13: Leche con chocolate.
4: Vamos con el último audio del momento pensante y vamos finalizando el programa. Vamos a finalizar con un tema nacional, así que si alguien quiere pedir un tema nacional, este es el momento.
14: Un coyo a cuchara para.
4: Un coyo, dijo.
15: Los niños hermosos.
16: La mejor es café con leche.
4: Café con leche. Tírate un temita café con leche.

0: tema ese, mi Bruno. Tírate cualquiera de Café con Leche, Tori.
1: Buena Pipe, buena Torillo. Oye, confirmo lo de la leche de perra. Pregúntale a los que hayan consumido leche perra si se han enfermado alguna vez.
2: Es diferente, ven con a gente que es un pirata.
0: ¿Los que han tomado leche perra se han enfermado alguna vez?

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1: Ya nos vamos. Sí, vamos finalizando el programa. Vamos a terminar con un mix. Con un mix, un... No, vale, otro podría ser. ¿Qué dice el público?
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1: Radio. Siempre positivo, nunca negativo, siempre positivo. Mm. Bueno, mi Brooklyn, ¿cómo está ahí? ¿Cómo va la noche? Recibe el quizazo regional. Mucho cariño y respeto.
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1: Ya son las 11:50. Oh, pasó rápido el programa de hoy. No dimos ni cuenta. ¿El audio Fruilá había salido o no?
4: Buena, mi paso. ¿Qué pasa, mané? Aquí andamos yo trabajando, comenzando la semana laboral. Y eso, Batman. Saludos a los de siempre, a la Marcelita, a los panaderos, a Michael, a la Discosito, a John de la Serena, a toda esa vaina. Y eso, a Don Mauri, ¿qué pasa con el saludo de Mala Azul? Y eso, tienes un kini, un shini, win. Eso.
1: Ahora lo que pasa es que mi Brooklyn no es... Mira. Hablamos las cosas claras. El Guatón Mauri no es de la marea amarilla. El Guatón Mauri es amarillo. Es amarillo el panita. No es de la marea amarilla, es amarillo. El panito se fue con puros cuentos con el... Ah, sí, yo soy amigo de los Amar Azul y... Ay, de los Amar Azul y que los Amar Azul me invitan para todos lados. Que los Amar Azul y que... Bla, y nunca fue, se fue en puro toyo, ¿no? Puro gala, ¿no? Habla más que nosotros. ¿Sí? Promete más que los políticos. Están ahí en el alto mando.
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1: Qué manera de prometer cosas a individuos.
5: Pipe, quería mandarle un saludo al Guatón Mauri y preguntarle cuándo vuelve por las Argentinas. Se le extraña ese acento argentino.
1: No, si no, Paunita, no es mentira, si tú no conoces a ningún argentino.
6: Sí, pibeño, la leche perra, sí, se tomaba antes, pibeño. Yo tomé.
7: Vivimos cosas buenas junto a mis amigos.
1: ¿Qué tal, mi Brooklyn? ¿Con chocolate?
8: Vive, no, lo que pasa es que antiguamente daban un dedal de leche perra

0: Listo, anda en otro programa la
1: Pipeño Andrés, yo cuando chico legal, tomé leche perra y leche burra. Legal pipeño. Cuando chico a mí me dio leche perra para la guatita. Después leche burra iba a alimentarlo y nomás, pues yo la flaco. ¿En serio, pipeño?
0: ¿Qué te pasó?
1: Ahora me acordé cuando estaba hablando de la leche y salió la leche perra. Ahí me acordé. 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
2: Oye, para el tema nacional podría ser América de tiro de gracia.
0: Nos vamos.
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0: Vamos con la terapia. Califique su jornada en una sola palabra. Envía una sola palabra. ¿Cómo estuvo el día lunes? ¿Cómo estuvo este primer día de junio?
5: Dale.
0: Envía una palabra. Una sola palabra, ¿no? Una sola palabra.
5: La radio muy re buena. Ay, ay, ay.
2: Liliano, movimiento original.
0: Andan rapero.

hasta mañana, que tengan un feliz descanso, un buen retorno a casa, y nos estamos escuchando mañana. Hoy mi día lunes estuvo del 2, horrible mi trabajo, pero bueno, ¿qué le vamos a hacer? FM OK, me haces tanto bien, besito, pipe, hasta mañana.

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0: Es martes.
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2: Martes, ok. Listo para finalizar el programa de lunes. Ya 2 de junio. Está rápido el mes. Está rápido el año.
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2: Muy buena noche para toda la gente que tiene que trabajar de madrugada. Reciban el quizazo internacional. Pónganle bueno los guerreros, las guerreras, los espartanos, las espartanas. Nosotros nos escuchamos, si Dios lo permite, hoy. Hoy a eso de las 19 horas para seguir acortando la jornada. Se les quiere, ¿eh? Se les quiere. Vale, Toribio, gracias, mi hermanito. ¿Qué sé yo? ¡Se cuidan! ¡Chao, chao!
5: Mañana, no, levántate. 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
0: George Raid y Aluna George. Turn back time. Tame Impala y Jenny. Drácula, Voice Noise, Disco Version. Calvin Harris y Jazzy.
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4: Son las 12 con 3 minutos.

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ocasiones en las cuales es deseable tener un pituto. Para sacarse un parte en la carretera, para no hacer el servicio militar, para conseguir trabajo, para que lo atiendan inmediatamente en el hospital.

A continuación, veremos algunos nombres con los cuales se conoce el pituto. Movida, arreglín, compadrazgo, santos en la corte, paletía, influencia, contactos, tejemaneje, mover los palillos, arreglarse los bigotes, entrar por la ventana, tengo un tío por ahí. Dependiendo las ocasiones y las instituciones, el pituto cambia de nombre. En la enseñanza básica se conoce como buena barra. En la enseñanza media como certificado médico. En las universidades como becas deportivas. En el trabajo como transferencia interna. En el amor como gancho. En los negocios grandes como propuesta pública. Y en los negocios chicos como, no importa señora, pero mañana me echa el envase.

0: A ver, por favor, un poquito más de orden acá. Los Ángeles se me ubican en esta fila por orden alfabético. ¿Usted? ¿El carecacho? ¿Qué hace aquí?
1: ¿Yo?

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0: Se nos fue por otro lado, ¿sí? Hay que contar quién se gana nuestra bolsita feliz. ¿Hasta cuándo cosas negativas con el deporte en Chile? ¡Ganaste! Yo me retiro, gente. Gracias a todos.

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2: No, nos hicieron bailar, vibrar, recordar viejos tiempos. 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
4: Maravillosa. 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
3: Nogales
2: y el melón.
4: Increíble, así que súper, súper buena.
2: El tagadá, por supuesto.
4: Cuando repartieron la pulsera, súper.
2: Sí.
5: Uy, fantástico.
4: Súper buena la fiesta. Lo pasamos súper bien. Vinimos en grupo y estuvo fantástica, realmente.
6: Muy buena. Lo pasé muy bien.
4: Muy buena.
6: La pasamos súper bien.
0: ¡Qué noche! ¡Qué fiesta!
4: Me encantó, la verdad es que nunca salgo y estas son mis fiestas.
2: Ah, súper buena, súper buena.
7: Sí, el tagadá, obviamente el tagadá, el tecno, eso es lo que a nosotros nos gusta.
8: Me encantó, la verdad, me encantó la fiesta.
4: Toda la noche, lo pasamos increíble.
2: Súper

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2: Excelente, excelente. Mi hija me regaló la entrada a Navidad y vinimos juntas. 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
2: Perfecto, muy lindo todo. 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
6: Tío Félix, acá lo mejor.
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2: Muy bien, súper bien. La bailé toda, me la bailé toda.
6: Muy agradecido y lo pasamos genial.
2: Me encanta volver a los años que éramos jóvenes.
7: Bien, excelente, me encantó.
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veces es inevitable sortear la ansiedad y la presión mental, ya sea por cuestiones laborales, sentimentales o familiares. Para liberarte de esto, mantén tu cabeza ocupada y quema energía haciendo ejercicio. No es necesario que sea extremo, ya que el simple hecho de pasear es un gran remedio natural. También las técnicas de relajación son importantes, como el yoga, la meditación o incluso los masajes. Las infusiones como el té verde ayudan a promover un estado más relajado en el cuerpo. El de manzanilla tiene características ansiolíticas, lo que nos ayuda a calmar los nervios y a tranquilizarnos. El de menta puede aliviar tan solo con su aroma. 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
0: Es que me acordé que yo una vez me traigo una moneda y la... 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
0: Aquí estamos. Hola.
4: Hola, Feli. Buenos días.
0: Buenos días, buenos días. Michael Jordan, el baloncestista. No, ¿qué dije? Baloncestista. No era lo que dije. El baloncestista. Ahí está. Baloncestista. No he tomado nada. Y además es geógrafo, ¿eh? Es geógrafo. O geógrafo. Ya, ya. Dejen de molestarme.
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0: qué me gusta tanto, porque comparto con mi hija.
1: ¡Espérate, ok!
0: Tengo dos niñas que mandan saludos todos los días en la mañana.
2: Factor 90, un par de minutos antes de entrar a la pega. ¿Excuse me?

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1: Son exactamente las 6:59. Es martes, todo bien, todo ok.

0: Deberías estar bien, justamente.
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0: 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Buenos días, buenos días.
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0: Y es que tienen que ser unos buenos días.
2: Buenas, buenas.
0: Buenos días.
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0: Es que le ponemos todas las ganas. Martes 2 de junio, centésimo quincuagésimo día del año, o sea, el 153 del 2026. Semana número 22, en martes, mes número 6, comenzando. 212 días para fin de año, 205 para Navidad, 108 para fiestas patrias. Hoy San Marcelino y Erasmo. Así como algo importante como día de... No hay casi nada, loco.
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0: Al WhatsApp se reporta también.
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0: Saludos madrugadores por WhatsApp. En un día como hoy del año 2007 en Italia, por vez primera en la historia, una mujer, que fue Laura Pausini, realiza un concierto en el conocido estadio de San Siro. Esto ocurrió en Milán. Si estás de cumpleaños,
5: Félix, solo te vas a recordar que hoy será un gran día.
0: ¡Que sea un gran día!
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0: Mira, nació en 1941 Charlie Watts. En su momento, baterista de Rolling Stones. Don Henley también. El cantautor de Spandau Ballet, que ya no está con nosotros. Joaquín Cardiel. Es el bajista de Héroes del Silencio. Bill Real, el rapero estadounidense de Cypress Hill, nació también en un día como hoy, 2 de junio, él en 1970. En 1971 nacía José Andrea, hispano-boliviano vocalista de Mago de Oz. ¡Alza tu cerveza!
5: ¡Sube el volumen!
0: Tenemos también de cumpleaños el tecladista de King, Tim Rice Oxley. Nació el 2 de junio de 1976. Y la frase hoy le pertenece a Víctor Frankl, que dijo: incluso cuando no es completamente alcanzable, nos convencemos en mejores al perseguir una meta más alta.

0: momento, ¿en qué ciudad usted está? Bueno, repórtese, diga aquí estoy para mandarle saludos, sin problemas.
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0: Ahí tenemos en este momento 9 grados.
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0: Marcando 15 grados. 15 tenemos también la Tierra de Campeones, Iquique. La Perla del Norte, Antofagasta, marcando 14. Solamente 7 grados en Calama. Copiapó con 13 grados. Coquimbo y La Serena hasta ahora con 9. Tenemos 7 en Viña del Mar y Valparaíso. 8 en Quillota y La Calera. 10 en Catemu. Y 11 grados en San Felipe y Los Andes. Igual rico.
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0: ¿Ah, en serio? ¡Ay, qué bueno! Y se viene poderoso.
4: ¡Félix! ¡Hoy será un gran día!
0: ¡Ey, sí!

0: bueno, muchacho.
1: Félix, hoy será un gran día.
2: Qué rico.
3: Y me le ocurrió dos ideas.

madrugador, madrugadora, ya dio los buenos días por el WhatsApp. A reportarse. Saludes, saludes.

0: ¿Dónde la vieron?
1: Te pasaste, Feli.
2: Falta poquito para el tiquitiquirí.
3: ¿Aló? Ay, me la dejó barata.
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0: Besito, besito y chao. 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
1: Feliz, feliz, muy buenos días acá de un ladito y heladito día acá en Iquique. Saludos para ti del puerto histórico, lo más grande que existe en Chile. Un abrazo para toda la marea amarilla.
2: Y también para mis nietos que se dirigen a su respectivo colegio, porque

0: Sin Aleluya de Dr. Alban para poner punto final al primer bloque.
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6: Siempre juntos, ya son las 7:38.

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1: ¿Saben? No nos alteremos. No nos aceleremos. ¿Para qué nos vamos a complicar por tanta cosa? Mejor relajémonos un poquito.
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1: Saludos para ti.
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1: 7:40 de este martes. Buenos días.
2: Buenos temas, Félix.
1: Buenos días.
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3: Hola, Feli, buenos días, María Angélica de Iquique. Está horrible, Iquique, está muy helado, hace frío. Ojalá que se abra el día, pero está más o menos así, como para comer unas sopapillitas pasadas. Ya, Feli, que tenga buen día, bendiciones para todos, para los que están ahí en la radio. Chao, felicidades.
4: Buenos días, Feli. Un buen comienzo de semana, ya es martes, me equivoqué, pero no importa.
0: Un
4: saludo de Minua a mi nieta Sofía. 88.1. Vaya muy bien. FM OK nos hace tanto bien.
1: Ay, la fe puta, ahora vuelta loca ya, pero salude bien, pues.
4: Un saludo desde Ñuñoa a Quillota, a mi nieta Sofía, que estudie y le vaya muy bien. FM OK nos hace tanto bien.
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1: Ahí sí, ahí quedamos bien. Ya, a saludar. Hola.
5: Félix. Opolapa.
1: Opolapa.
5: Pueden mapar tepes. Acá la Pepe para mandarle un saludo a la Fifi, que la amo mucho y que le vaya bien en el colegio. FM OK, te haces tanto bien.
1: Graciepe, como se diga.
6: Muy buenos días, FM OK. Quiero mandar un saludo a mis hijos, Antonella y Benjamín, que

0: sonido Made in Chile. Primero tenías a la Combo Tortuga con Morrita y ahora a Martin White con Polly Pocket, una de las que más gusta en Chile.
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1: A ver, ¿dónde primero? ¿Dónde voy?
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1: Precaución, esto pasó a las 7.45, siniestro vial en camino internacional, sector Ambrosoli en Viña del Mar. Se mantiene restricción de pista en dirección a Concón, congestión alta en este momento desde Rotonda Santa Julia. Para que prefieras, si vas sintonizando ahí FM OK 89.9, Jorge Montt, Borgoño o Gómez Carreño, Jardín del Mar como alternativas. Reitero, siniestro vial en camino internacional, sector Ambrosoli, Viña del Mar. Se mantiene restricción de pista en dirección a Concón. Hay congestión alta desde Rotonda Santa Julia. Prefiere Jorge Montt con Borgoño o Gómez Carreño con Jardín del Mar como alternativas.
5: Ok, gracias por ser mi copiloto, mi compañero, mi GPS. Gracias por todo y gracias totales, Félix.
1: Gracias, compadre, usted por estar ahí.
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1: Atenti. A ver. Precaución en Avenida Regimiento Arica, dirección poniente, sector calle Andrés Julia. Angostamiento de calzada por trabajos en la vía. Hay región de Coquimbo, La Serena, Coquimbo. ¿Estamos claros? En Valparaíso, el trolebús operando normalmente desde las 7:30, con recorrido por Avenida Colón hasta Plaza Aduana, en el centro de Valparaíso.
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1: Mensajes de voz. 7:49, esta es FM OK, vamos todos por el camino amarillo. Oiga, en Valparaíso hay congestión en Avenida Santos Osa, en dirección a Avenida Argentina, Valparaíso. Congestión leve en Washington, Santa Elena y Colón, en la misma dirección. Congestión en Avenida Argentina en dirección a Placilla y tránsito lento en dirección a la costa. Sigo mirando, Antofagasta normal, ahí estoy mirando, esto es Avenida Angamos con Ávila. Quilpué, hay congestión en Avenida Los Carreras desde calle Séptima hasta Los Lunes en dirección a Viña del Mar. Como siempre, alto flujo vehicular en Conde del Sur en dirección a Los Carreras. Tránsito normal desde la costa hacia el interior en Los Carreras. Recuerde, mantenga luces encendidas.
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1: 7:50. ¿Y si bailamos? ¿Y si lo pasamos bien?

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7: Buenas tardes, Sofi. 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Hasta las 7.
8: Hasta las 7.
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10: 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Después de despertar, activa y limpia tus órganos. 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

Listo, muchachada, todo ok, son las 8 y 11. Me quedo acá controlando y tú pidiendo. Tú también presentando canciones, bloque secreto.

0: Félix, por aquí María Angélica desde Quillota. Hoy quiero mandarle un saludo a mi hija Victoria Martín, que hoy cumple 11 añitos y es una FM OK adicta, y queremos pedir Es Club 7. Eso, FM OK. ¡Me haces tanto bien!
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Un saludo ahí para todos los riqueños en su semana. A ver si se puede para el bloque secreto, Tamsan Boy Feliz. Se agradecería. Saludos a todos los riqueños en su semana. Y por supuesto, FM OK, me haces tanto bien.

0: sonidos característicos. Uno de los Beastie Boys, de los Chicos Bestias, Body Moving, y el remix del gran Fatboy Slim. Antes, los Prisioneros con El Baile que Sobran. También habían pedido Baltimore con Tarzan Boy y Scat Seven con Scat Party. Alcanzamos con la primera parte, solo la primera, del bloque secreto.
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0: Segunda parte, a las 9.
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0: Aquí estamos siempre, ¿ok?
1: En este bloque que es con Desayuno Informativo, queremos ayudarte a aumentar tus visitas o tus seguidores en Instagram. ¿Ya? Dime cuál es tu Insta. Al WhatsApp lo menciona al aire y vamos sumando seguidores. ¿O tienes un emprendimiento? Bien, por el WhatsApp entonces, dígame el nombre de su Instagram y yo lo digo al aire y vamos sumando. Así también te conozco. Instagram ahora en OK.

0: unos. ¡Ay, que me da vergüencita! Bueno, si quieres sumar seguidores, denos su Instagram y lo pasamos al aire.
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0: Por ejemplo, el mío, el personal es mi nombre, Félix Oliva, arroba Félix Oliva. Así de fácil. Y ahí usted nos sigue. Ahí, ¿qué? A ver, déjame ver qué es lo último que tengo. Hay aún no una casa de mi ciudad. Hay un amigo que me pidió un video para su hijo. Está la foto de un manto de Eva que me regaló mi papá. Está la foto de Cipriano. Hay un libro también que me regalaron. Y ahí pueden ustedes mirar.
2: Hola, Feli, buenos días.
0: Hola, buenos días.
2: Tengo un emprendimiento de moda femenina para tallas grandes. Ah. Mi Instagram es curvasxl.
0: Pero dígalo clarito, ¿cómo curras? ¿Cómo dijo?
2: Instagram es curvasxl.
0: Curras, con K o con C. Claro, tienen que ustedes pensar en el que está del otro lado. De hecho, la recomendación también, cuando creen un Instagram de empresa, que sea fácil, que sea simple. Eso puede hacer la diferencia.
2: curvasxl.cl. Para que nos sigan y nos descubran, porfa. Gracias. FM, ok, me hace tanto bien.
0: curvasxl. Ah, lo puse con K y no... con C. ¿Ven que se complica? Hola.
3: Hola, Feli, ¿cómo estás?
0: Bien, bien.
3: Ángela Galleguillos en Instagram.
0: ¿Y cuántas Ángelas Galleguillos hablan? Ángela. ¡Ah, curvas! Acá me están soplando. Curvas.

0: Curvas XL Chile. Ropa que abraza tus curvas.
1: Ah, mira.
0: Oye, tiene... ¿En serio? 33.000 seguidores.
2: Se me olvidó decir mi nombre, Paulina. Paulina por acá, de Viña.
0: Ok, Paulina, saludos.
3: Hola. Hola, FM, ok. El emprendimiento que tengo es Sivas Tore.

0: Mensajes de voz.
1: Yo andaba con el. Con el curras. Y era curvas, po.
2: Hola, Feli, buenos días.
1: Vamos de nuevo.
2: Tengo un emprendimiento de moda femenina para tallas grandes. Mi Instagram es curvasxl.cl. Para que nos sigan y nos descubran, porfa. Gracias. FM, ok, me hace tanto bien.
1: Ya, pero igual tienen que decir de qué ciudad, po. Sí, porque acá, mira, tengo un con Curvas XL. Tengo un curvasxl.chile. Está curvas-xl y curvas LXL. ¿Ven? Hay que ser claro y modular. Abrir bien la boquita para que se entienda lo que está diciendo. Se los digo yo, que parezco sapo acá abriendo la boca.
3: Hola, Feli, buenos días.
1: Buen día.
3: Tengo un emprendimiento de ropa para nieve.
1: ¿Ya?
3: Mi Instagram es...
1: ¿Apropiado por ahora, ropa para nieve?
3: tienda-de-remate-ofertas.
1: Ya.
3: Tenemos de todas las tallas, desde la talla recién nacido hasta la XXL. Pura ropa para la nieve. Muchas gracias.
1: Me repite el Instagram, por favor. ¿Ya? ¿Sí?
3: tienda-de-remate-ofertas. Tenemos de todas las tallas, desde la talla recién nacido hasta la XXL. Pura ropa para la nieve. Muchas gracias.
1: ¿Digo la ciudad o es válido para todos lados? Ya. Es que está tienda-de-remate-. Supongo que es esa, ¿no? ¿Productos reciclados? No, yo hay cualquier tienda igual.
4: Avípense.
0: 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Mensajes de voz.
1: Salía más fácil Félix Oliva. Bro.

0: Buenos días, Félix. Bueno, mi Instagram es de un emprendimiento de decoraciones, se llama Deco-Libri. El Deco, el O, la O es un cero. Gracias.
1: La O no es una O, es

0: emprendimiento es, bueno, mi nombre es Iván Aranda. Mi emprendimiento es, soy veterinario y mi Instagram es Iván.aranda-veterinario. Ahí me pueden seguir en Instagram, hago visitas a domicilio, vacunas, desparasitaciones, etc. Gracias.
1: Recuerden la ciudad, porque se escucha en tu ciudad, pero en como otras 20 ciudades también.

0: 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Gracias.
1: Está fácil ese. Está bueno, voy a ensuciar Casamar.
2: Hola, hola, amigos de la FMK, Marcelo por acá. Tengo mi emprendimiento de café de grano, tostado en Chile, aquí en la zona de la Quinta Región.
1: Ya.
2: Y tenemos despacho a todo Chile. Mi Instagram es Travelers Coffee.
1: Travelers Coffee.
2: CL. 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Así que si nos apoyan, fantástico. 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
3: Hola, ¿qué tal, Félix? ¿Cómo estás? Muy buenos días. Yo tengo un hobby, no una pyme.
1: ¡Ah, qué bueno!
3: Me pueden seguir como cachivaches-90s.
1: ¡Oh, qué buena!
3: Ahí podrán recordar todo lo que fue su niñez, por lo que es álbumes, tecnología, coleccionables.
1: Yo quiero.
3: FMK.

0: Tenemos un emprendimiento. Se llama Empanadas Donde Güey.
1: Hay que ser claro y modular.
0: H-U-A-Y-Latina. Güey. Acá en Concón. FM Gay me hace tanto bien.
2: Buenas, Félix. Buenos días, compañero. Vengo a promocionar mi PYME. Son arriendo de máquinas choperas para todo tipo de eventos, cumpleaños, casamientos.
3: ¿Máquinas choperas?
2: Partidos de fútbol, lo que sea.
3: Mira qué interesante.
2: El nombre del Instagram es Costa Bar Oficial.
3: Ciudad.
2: Somos de Iquique.
3: Iquique.
2: Así que cualquier cosita ahí que nos avisen, estamos siempre respondiendo. Muchas gracias. Que la pasen bien.
3: Gracias, compa. Costa Bar Oficial. Esa es. Costa Bar Oficial.
4: Hola, Félix. Muy buenos días. Oye, te mando el Instagram de Yurey Méndez, Zulicolor Deep, D-I-V. Así se escribe Deep, Zulicolor Deep, en su Instagram y en TikTok. Ella hace sublimación, estampados, agendas, tacitas, gorros, plotter, de todo un poquito. Así que bien personalizado, muy bonito todo. Así que muchas gracias por este apoyo a los emprendedores.
3: Ayudando ahí a las pymes, a los emprendedores.
4: Desde el 88.1.
3: Ah, perfecto, faltaba eso, Iquique, importante.
5: Hola, Félix, te voy a dejar dos Instagrams. El mío es personal, que hago contenido fitness y cómo aprender a comer rico pero saludable, que es...
3: Oh, yo necesito eso.
5: Alexa Maite Fit, así tal cual. Y también el de mi local con mi pareja, que hacemos perforaciones en Quilpué, que se llama...
3: Estaba pensando, chaco.
5: Ahora o nunca, con K de kilo, punto body piercing.
3: La orejita.
5: Body, tal cual como se escribe body, B-O-D-Y, piercing.
3: Body piercing. Eso está fácil.
5: Eso, saludos, gracias.
3: Ok, vale, chau, chau.
6: Hola, Félix, buen día. Los invito a seguir nuestro emprendimiento de moda femenina acá en La Serena. Nuestro Instagram es SivaStore con Z al inicio, B larga y 2E al final. 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Lindo día, chao, chao.
3: Te sorprendemos siempre en OK, ayudando a los emprendedores, dando su Instagram al aire. Recuerde, si va a crear Instagram, que sea simple, que sea fácil. OK.

0: incorporar ese espacio para ayudarles, ¿ya? Por el quórum que tuvo.
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0: Ahora, y a pesar que estamos contra el reloj, desayuno informativo. Bueno, la noticia del momento, Arrau pide la renuncia de dos subsecretarios de su ministerio. Sí, el ministro Arrau exigió la renuncia a los subsecretarios, sería Joanet y Quintana. ¿Qué más tengo? Bueno, se habla harto de lo que pasó ayer, la cuenta pública del presidente Kast. Kast firma proyectos para crear registro de vándalos y aumentar deuda fiscal. También oficializa plan de retorno para migrantes irregulares. De ampliar programas habitacionales a erradicar sitios eriazos. Ahí hay apuestas sectoriales del discurso de ayer de Kast. ¿Qué más tengo acá? Conductor fue abatido por carabinero tras evadir fiscalización. Esto fue en la capital, en Independencia. Temblor de mediana intensidad se registró en la zona central del país. Han habido varias réplicas. Del domingo. Autoridades, parlamentarios e invitados. 950 fueron los asistentes a la cuenta pública. Kast firma proyecto para aumentar endeudamiento en 6.200 millones de dólares. Mega operativo para desbaratar brazo extorsivo del Tren de Aragua en Chile. Dineros se iban, ¿saben dónde? Sí, a Colombia. Madrugada del terror en Ucrania. Reportan al menos 5 muertos y veintena de heridos tras ataque de Rusia. Al menos 18 muertos en uno de los mayores ataques rusos contra Ucrania. Autoridades de la región de Valparaíso entregan reacciones dispares por cuenta pública de Kast. Carabineros da muerte a hombre armado tras fiscalización e Independencia. Hay legítima defensa. Sigo revisando portadas. Presidenta de Bulgaria se reunió con Iron Maiden. En deportes, Juvenal Olmos asumió como gerente deportivo en Lautaro de Buin. ¿Qué más tengo? Bueno, Bizarrap se suma a Toy Story 5 junto a Bad Bunny. Van a hacer voces en español de la película. Es como una cosa que se ocupa hoy en el marketing, buscar artistas o gente que está como en boga para ponerlos de dobladores y que esto también les sirva de promo. Vuelvo al deporte, Carlos Palacios y un posible regreso a Colo-Colo. Siempre las puertas están abiertas. Partidos oficialistas se disputan el estilo de Kast en la cuenta pública. Bueno, noticia del momento, en varios portales, ministro Arrau exigió renuncia a sus subsecretarios. Carabinero abatió a sujeto que intentó atropellar y disparar a funcionaria. Uno expresa serias dudas sobre la muerte de Brooklyn Rivera en Nicaragua. Hacienda pide autorización para aumentar la deuda pública en 6.200 millones de dólares. Eso ya es una realidad. Son las 9 en punto. ¿Qué más hay acá? Esto ya lo habíamos mencionado. Ministra Ducó insta a la U a pedir reunión para trabajar por estadio propio. Dijo la ministra que estaban en disposición. ¿Cuánto ha tenido que esperar la gente de la U en el estadio? Impacto en la economía tras desplome minero y el aumento de deuda que busca la moneda. Ley miscelánea comienza hoy su trámite en el Senado. Kast llamó a la oposición a aprobar. ¿Qué más tengo? Marido del periodista José María del Pino debutará en teleseries verticales de Canal 3. Eso, más o menos en la prensa. Del desayuno informativo al bloque secreto, luego de la pausa. Así. Vamos a full.

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1: Quedaron tantos mensajes para Instagram que vamos a pasar algunos, ya. Más canciones, solo en este bloque. Los que estaban pendientes.
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4: Hola, Felipe. Te mando mi pyme Pasteloso con 4 O. Pastelería, tortas, de todo. Aquí en Quillota, saludos.
5: Hola, Felipe, buen día. Quisiera promocionar mi emprendimiento. Hablo a Catalina de Estilo. Es una boutique para la mujer adulta contemporánea y también para todas las lolas que salen a bailar. La ropa joven, la ropa moderna que viene para las niñas. Esto está en Talca y arroba Catalina de Estilo Félix. Un abrazo.
6: Hola, Felipe, ¿cómo estás? Mi emprendimiento es turismo aventura en todo lo que es el Valle de Aconcagua. Mi Instagram es pancho-snow01. Snow es como nieve, pero en inglés, S-N-O-W-01.
7: Buenos días, Félix. 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
8: Hola, Félix, Paulina por acá, de Coquimbo. Tengo una tienda online de vestuario y calzado en tendencia. Mi Instagram es paualrid. Saludos a todos y FM, ok, me haces tanto bien.
9: Hola, buen día. Tengo un emprendimiento de venta de plantitas en la quinta región. Se llama planholic.v.
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7: ¿Cuál de todos los Instagram más enredado? No anoté ninguno.
11: Buen día, profe Félix. Claudio desde aquí de Los Andes. Hoy un saludo para todos los FM, ok, adictos igual que yo. Eso, para el bloque secreto, profe, Dire Straits, Money for Nothing. Hoy se agradece. 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
1: 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Por favor, que tengan buen día.
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3: 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Muchas gracias, Félix. Saludos, un abrazo.
4: Hola, Félix. Para el bloque secreto, me gustaría que mezclaras algo de Pecho Boy o si no, algo a tu gusto, ojalá en 12 pulgadas. Que tengas un gran día y toda la María Amarilla. FM OK me haces tanto, pero tanto, pero tanto bien.

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1: 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Saludos.
2: 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Chao, chao.
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6: No se lo cuente a nadie, ¿eh? ¿Sí? No se lo cuente a nadie, porque esto es...
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8: Madurar es darte cuenta que, efectivamente, siempre hay comida en casa y no necesitas gastar y gastar.

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0: o Drácula. Tini Tampa. Quédate son ya, son las 9:43.
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0: Carito Polanco, desde La Serena, Félix, escuchándote. Gracias. Y saludos ahí a la 102.1 en Coquimbo y La Serena.
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0: Mary, hola Félix, espero que tengas un buen turno. Saludos, me hace tanto bien. Muchas bendiciones para todos. Otro mensaje de John Martínez. Saludines, Félix, desde Santiago. ¡Maestro!
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0: Sigo leyendo en Instagram, abajo de la foto.
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0: Buen día, señor. Muy querido don Félix, mi gran compañero de cada mañana. Ya es un gran martes y estamos vivos. ¡Qué felicidad! Félix, saludos. 97.7, El Limache, te escuchamos. Gracias.
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0: William Cancino, buen martes, Félix. A la U, a dejar al regalón y a seguir escuchando, ¿ok? Yo agradezco a todos los que van a un lugar, van a otro lugar, van al trabajo y siempre ahí poniéndolo, ¿ok? Sí, uno tiene que llegar al trabajo y póngame, por favor, la FM, ¿ok? Quiero a alguien vivo hablando, ¿no? Esa música que no para.
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0: Me voy al Facebook. Sí, también leo el Facebook.
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0: Acabo de llegar y acá está el mensaje de Melissa Cristina Aranibar. Se puso heladito. Se te ve cada día más abrigado. Sí, las mañanas están mucho más frías. Después sube un poco la temperatura, pero en la mañana... Y como me dijeron ustedes, bufanda y gorrito de lana.
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0: Desde Valparaíso, Alejandro Guillermo. Miguel Gaete, tío Félix. El mejor mes es el pupo del año. Desde la 101.3, Calle Larga, enviando saludos a la Marea Amarilla. Claudio Larcón, también saludando desde Maitencillo. 93.9, siempre ok con la Marea Amarilla. Lucía, gran jornada, Félix, desde Santiago. Saludos para ti y toda la marea. Jennifer Mondaca, súper motivada la mañana, Félix, con tu música y compañía. Aquí de Sandoval. Por acá, ya en La Pega. Que sea un súper martes, nos haces tanto bien. Saludos, Félix, desde Quilpué. Son la mejor radio. María Bernarda Pérez, en Los Andes, deseándote un excelente día. Joana López, buen día, Félix. Lorena Fuentes, helado martes, pero contigo sube la temperatura. Cariños y bendiciones nos deja Cecilia Vergara. Acá también en Facebook, Elizabeth Peña en Viña del Mar. Y está Marcela. Quiero pedir, por favor, si pueden leer este mensaje a todos los FM OK adictos. Ah, están buscando un perrito. ¿De dónde es? 8 años, juguetón, cariñoso, se extravió en el colegio Tierra del Fuego de Quillota. Si alguien lo ha visto por ahí, es blanquito, como café con leche, tiene las orejitas. Es un mestizo y ahí está, arroba Dani Coni, lo está buscando. No hay nada más terrible que cuando se te pierde la mascota. Ojalá lo encuentren ya, ojalá. Bueno, ahí está la información, la pueden encontrar en nuestro Face.
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0: Oiga, está fallando un canal. Ah, el derecho.

0: se acabó. Qué bueno estuvo, cierto, muy ochentero. Ice House y Orquestra Manovers in the Dark. OMG.
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0: Hay que pasar luego el bloque especial, ¿verdad?
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3: Ah.

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2: Creo que fuera el vocalista, él le pone el toque mágico a King y está de cumpleaños. Hablo del tecladista británico Tim Rice Oxley. Está de cumpleaños, nació en un día como hoy de 1976. El tecladista de la banda King.

0: genial. Yo lo disfruté, no sé tú. Everybody change it, somewhere only we know, nothing in my wall o nothing in my way, crystal ball, silent by the night, spiraling, era King.
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0: 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Sí, es el momento de comenzar otro bloque y con buena música.
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1: Swing, son las 10:42.
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0: placeres. Me comienzo a despedir de ustedes agradeciendo la sintonía y de las pasadas 4 horas. Muchos están muy temprano y se han quedado hasta ahora. Oye, y se quedan todo el rato. Claro, otros se van a sumar y otros se fueron sumando. Son 4 horas además. Martes, 2 en el calendario, junio del mes, centésimo, quincuagésimo día del año. El 153 del 2026. Semana 22, enero, febrero, marzo, abril, mayo, junio. Ya estamos en la mitad, mes 6. 212 días para fin de año, 205 para Navidad, 108 para fiestas patrias. Hoy es San Marcelino y Erasmo. Aprovechando de saludar a todos los Marcelino y Erasmo que están por ahí. Rita Espinosa, mira, titulares. Las mujeres solteras prefieren a sus perros antes que a un hombre.
1: Había una canción de los 2000 muy funable ahora que dice, que decía: entre más hombres conozco, más quiero a mi perro.
0: Los jóvenes priorizan cada vez más el tiempo libre al crecimiento económico, según estudio.
1: Me incluiría en ese grupo.
0: El uso excesivo y abuso de teléfonos celulares trae problemas. Eso lo sabemos todos, pero...
1: Es que, mira, yo te voy a complementar un poquito con eso. Y es que desde la Oficina de Naciones Unidas para los Derechos Humanos dijeron que regular el acceso, o sea, la edad de acceso a redes sociales en niños y adolescentes es insuficiente. O sea, es como un parche curita. Necesitamos más acciones.
0: Por supuesto.
1: Entonces, justamente los estados deben exigir a las empresas tecnológicas que haya seguridad en las plataformas, desde el diseño, instalar también la carga, o sea, no nada más dejarle la carga a niños y padres, sino claro, que sea un trabajo conjunto. Y esto lo dijo justamente el alto comisionado de la ONU de los Derechos Humanos. O sea,
0: mira, y justamente en Suecia se está pidiendo a los padres que dejen sus teléfonos para dar ejemplo a sus hijos.
1: Es que, o sea, también principiemos por eso. Si uno está pegado al celular, busque.
0: Yo me he visto en situaciones así de niños que me tiran el chaleco y yo estoy con el teléfono en la mano. Y después me siento mal porque realmente es como ignorarlo.
1: Es que es ignorarlo. O sea, a mí también me ha pasado con mis gatos. O sea, son seres vivos. Igual no es como una conciencia tan humana, ¿eh? No van a aprender a hacer eso, pues. Pero sí se siente feo. O sea, de repente dices, ya me desconecté. Me desconecté de la realidad.
0: Estudios demostrarían que el uso de pantallas por parte de los padres afecta negativamente a sus interacciones con los hijos.
1: ¡Claro! Es que es un tema denso, la verdad.
0: Aunque le digo a usted que estoy trabajando, sí, pero es que está en la casa conectado. Y
1: eso.
0: Se supone que tiene que tener tiempo para la familia, para los hijos. Hay que tratar de poner en una balanza, aunque a veces cueste. La hiperconectividad nos ha hecho muy mal.
1: Claro, y pensemos también qué tanto ocupamos eso de pretexto.
0: Sí.
1: O sea, para seguir con...
0: Ya voy al tiro.
1: Sí, yo te voy a invitar en medida de lo posible, Fe, ahora que estás a puertas de tus vacaciones.
0: Oye, ¿verdad? Sí.
1: A que intentes desconectarte, o sea, tomarte, no sé, un café, un té, lo que gustes, lo que tu estómago soporte, sin pantallas.
0: Sí, está difícil.
1: Pero... solamente, o sea, que digas, ¿me va a tomar mi 11?
0: Sí.
1: Pantalla afuera.
0: Sí, se puede.
1: Porque el asunto, no te voy a decir hazlo todo un día, porque yo sé que dependes de eso.
0: Pero es que al final, lo único que me podría tener tenso en el teléfono, la radio o el jefe.
1: Claro, por eso lo entiendo por ese sentido.
0: El jefe sabe que uno está de vacaciones. Y también, como bien dicen, un buena empresa o buen jefe o buenos líderes es cuando no estás y la cosa puede seguir funcionando.
1: Es que de
0: y
1: eso.
0: Ahora está la mentalidad de que la cosa puede seguir funcionando aunque uno no esté.
1: Es que ha funcionado, entonces yo creo...
0: Hemos aprendido.
1: Por ese lado te puedes ir tranquilo, pero te invito a que lo hagas y a ver si nos cuentas de vuelta cómo te fue, si lo lograste hacer.
0: Oye,
1: más de un día.
0: Sí, hay estudios que dicen que quienes lo han dejado por 2 semanas, los resultados son increíbles.
1: Igual la otra vez les decía que Jeff Bezos mismo, su recomendación, digamos, para productividad era toda la mañana, o sea, desde que se despertaba hasta que ya, digamos, llegaba a su empresa, no veía pantallas.
0: Yo estoy así.
1: Ah, maravilloso.
0: Yo antes me despertaba y llevaba
1: yo
0: el celular,
1: eso,
0: yo llevaba el celular al baño. Me despertaba para ver si había novedad o me despertaba para ir al baño.
1: Claro.
0: O sea, en el baño llevaba el teléfono. Ahora no, lo apago cuando suena la alarma y voy de inmediato a la ducha.
1: Ya, perfecto.
0: Así que por lo menos
1: vas bien.
0: Me salté esa...
1: Sí, vas bien.
0: Pero sí me acuesto con el teléfono mirándolo y ahí también es malo, sí, la pantalla, que es lo último que ves.
1: Una nochecita, chiqui, que digas, mira, no sé a qué horas te vayas a dormir.
0: 21 a 22.
1: Que digas, 7:30 de la noche, 8, Bye pantalla.
0: Vamos a ver qué pasa.
1: Vamos okay. a ver qué pasa.
0: Vamos a hacerle caso a Brit. Nos vamos. Round and round, y lo hacemos con este tremendo tema de Lee Marrow. Gente, muchas gracias. ¿Algo que decir?
1: Igual yo lo digo bien fácil y no lo voy a poner.
0: Los de la radio somos así, ¿eh?
1: No, sí lo voy a intentar, pero cuando me

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1: 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Ya son las 11:03.
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2: Agárrense, afírmense fuerte. Sí, ¿cómo están? Ok, adicto. Ya llegó el día bonito, día sabroso, día de bien. Miren, yo he intentado resignificar el martes. El lunes todavía me cuesta, la verdad, pero los martes para mí eran Sí, ni chicha ni limonada, dicen por acá, ¿no? No tenía ni un brillo, la verdad. Pero gracias a días como este, se le ha dado una identidad a este bonito día y ahora lo conocemos como martes de abuelitos.
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2: Lo sabe usted, lo sé yo, lo sabe la IA, fíjese. Lo sabe la IA también. Oigan, como siempre, invitándole a que se comunique a través de las diversas redes sociales de las cuales disponemos para su bellísima persona.
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2: Right now, como la cantante. Es momento. Es momento de que ahí vaya y nos deje su saludo en Facebook, Instagram, FM OK, en FM OK en Twitter. Y recuerde seguirnos también en FM OK en Twitter y FM-OK en TikTok. Porque si lo hace, yo le doy la bienvenida así de fácil, así de sencillo. No conforme con eso, ya es suficiente, podríamos decir, de formas de interacción. No para FM OK.
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2: Únicamente notas de voz breves, concisas, precisas, sin ruido de fondo, sin manos libres. Vamos bien, ¿eh? Vamos bien. Después de nuestra recaída del sábado, no ha habido manos libres hasta el momento. Estamos libres de manos libres, valga la redundancia. Ah, pero también de ruido de fondo, sí, no me la hagan. Es que, si no echan es Juan, oigan. Sí. Si no fallamos en una, fallamos en otra. Pero sí se puede, sí se puede. Estamos bien. Ayer fue un buen día. Y hoy también va a ser un buen día. Yo lo sé, lo manifiesto, lo decreto. El día de hoy, como siempre, como usted lo sabe, martes de abuelitos, tenemos música del recuerdo todo el programa. No nada más en el último bloque, que sí, ha quedado ahí en incógnita. ¿Qué ocurre en esa última hora? Sí, es un viaje en el tiempo, ¿ok? La década de los 90, la de los 80, la de los 70 es la que se toma el sonido de FM, ¿ok? Así que ahí están las tripas de gato y más cosas, por supuesto. Pero en general los martes son de abuelitos, así que usted ya vaya. Que mire, martes de abuelitos ya con mínimos, bueno, yo sola, que es del 2010 para atrás, hijo. Sí, pues ya uno ya no se cuece al primer hervor, la verdad. Pero no importa porque es buena música. Eso es lo único así, certero, ¿verdad? También tendremos que su bajativo, que su break interactivo con las meditaciones, frases cortitas que quizá alguien allá afuera necesite escuchar. Mándese una meditación en redes sociales, notas de voz. También tendremos la pregunta del día de hoy, tendremos el tagada con el menú del día. Hay mucha cosa buena viene el día de hoy, así que iniciamos así. Suéltalo, Sofía.

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2: Tenemos publicación y dice más o menos así. A ver. Listo para otro martes de abuelitos. Llega Brito Espinosa en FM. Ok, eso soy yo. Mucho gusto. Miren, por acá Juan Morales desde La Serena. Saluda a la María Amarilla, la familia Amarilla. Un beso a Marisabel, nos dejó unas bonitas flores, qué hermosura. También por acá Neni, muchas gracias, preciosura. La tía Slappy con Janet Morales desde La Serena. El día está con sol, excelente, ya con eso estamos de ganancia. A título personal. Por acá también Juan Manuel Bello, esperando que tengas buena jornada. Hoy nos pide un tema de Soda Stereo, claro que sí. Por acá también está Yalaiwa, mi niña. Hace mucho no la veíamos por acá en el Facebook y también tenemos nada más y nada menos que nuestro Instagram. Ya a Fer Musato dice, terminando de hacer sopa y pillas con mostaza o con pebre. Ah, modo salado. Bien ahí. También ya está presente por acá la queridísima Carmen Glow. Que tengas excelente día desde Peña Blanca. Saludos a mis nietecitas Alicia e Isidora.

con queso. Y pues, ¿qué creen? Que les traigo noticias del ámbito del cine y la música, porque no conforme con que días anteriores les había dicho que Bad Bunny se sumaba al elenco de Toy Story 5, no conforme con que ayer se reveló que sí, los rumores son ciertos, Taylor Swift va a hacer una canción para Toy Story 5, además para la versión en español prestará su voz al personaje Santa de Jardín. Sí, es un viejito pascuero de jardín. Y es Quevedo mismo. No, Quevedo no, bizarra por a Quevedo. Vidal, otra vez, chiquis. Desde abajo, otra vez, por favor. Ahí sí. ¿Ya? ¿Fingimos demencia? Sí. Es nada más y nada menos que Bizarrap. Es que no estoy acostumbrada a escuchar su voz. La verdad, pues él es productor. Va a estar bueno.

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2: Hola Brit, buenos días, aquí Mario Romeral. Para este martes de abuelito podría ser Tam Tango, Espalda Mojada o Voy Cruzando el Río. Esta canción es de 2008-2009, así que ya es abuelito. Saludos.
3: Mario, no, por favor. Y sí, sí es.

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3: Lo piden, nosotros lo colocamos y lo tenemos. Y Juan Manuel Bello sabía cosas. Ah, qué buena banda, qué buena canción acabo de elegir. Llevándome el crédito. Nah, ustedes son los que llevan el mando. Y aquí uno va acomodando temas nomás.

0: güey. Es que a veces, o sea, una cosa es lo que marque y otra cosa es cómo se siente en la piel. Entonces uno dice, no, pues no estoy entendiendo. No estoy entendiendo cómo funciona el clima, ¿verdad? Pero pues pasa, sucede, acontece. Mira, lo que sí, bien dice nuestro Clau de Valparaíso, que uno se puede poner al calor de la radio y ahí ya uno entra en temperatura. Que sí, se lo digo yo que vengo mil capas de ropa y ya aquí en medio del merequetenque del holgorio... Sí, uno va ahí, Nada, pero es que sí, hacer radio y estar en compañía de quienes uno quiere hace que uno entre en calor y está bien. Es bonito y está bien. Nos vamos a una pausa. A la vuelta tenemos la pregunta del día de hoy.
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0: Jorge, muchas gracias.
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3: 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Ya son las 11:38.
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0: El día de hoy, OK Adictos, tenemos una preciosísima noticia, bastante inspiradora por lo demás, que pertenece a nuestra bonita sección.
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0: ¿De qué se trata? Bueno, esta historia se dio a conocer a través de la municipalidad de Lo Barnechea y es la historia de Arturo Bello. Don Arturo Bello tiene 78 años, es vecino justamente de Lo Barnechea y decidió volver al colegio. Sí, mi niño dijo, yo tengo una deuda pendiente, tú y yo tenemos algo pendiente, diría Daddy Yankee. Y es que cuando era niño tuvo que abandonar los estudios mientras cursaba segundo básico, por lo cual pues siempre quiso aprender a leer y escribir. Y hasta este momento, gente bonita, gente de bien, a sus 78 años lo está logrando. Justo la difícil situación familiar, la necesidad de trabajar a temprana edad era algo que se llevaba, sobre todo en aquellas épocas, ¿no? Así que todos tenían que ir hacia el mismo lado. No les digo la frase en mexicano porque suena bien raro, pero de que todos tenían que aportar si era necesario, así era. No había tanta restricción en ese sentido, lo cual estaba mal porque pues desde hace bastantes años don Arturo Bello tendría que haber aprendido a escribir, más sin en cambio pues las circunstancias de la vida lo llevaron a que no fuera así. Pero pues ahora que ya tiene, digamos, un poco de tiempo luego de que haya pasado por esta situación donde al ser varios hermanos todos tenían que aportar y además era el mayor, pues dijo décadas después, ¿por qué no? Es mi momento. Y justamente demostró que nunca es tarde para aprender. Una historia que ha inspirado a todo Chile. Lo he visto en varios portales de noticias, destacando a don Arturo Bello, que sin duda alguna nos deja una gran lección. Y es por eso que el día de hoy, OK Adictos, la pregunta es, cosas les gustaría aprender, porque nunca es tarde para aprender la verdad de las cosas y a veces solamente hay que darse el tiempo. Una suena muy simplista, ¿no? Así de, pues, ¿a qué horas, hija? No manches. Pero a veces solo con un poquito de suerte, de apoyo y de tiempo extra que uno pueda hacerse, puede aprender algo nuevo. ¿Qué cosas les gustaría aprender? Con eso estamos compartiendo el día de hoy.

0: cosa le gustaría aprender a estas alturas de su vida? Con eso compartimos.
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0: qui Kulan Khan.
1: ¿Qué cosa les gustaría aprender? Porque nunca es tarde, dicen por ahí. Con eso estamos compartiendo.
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1: Hello, hello. A ver, ¿quién anda por acá?
3: Puedo ir para responder su pregunta. Lo que me gustaría aprender a manejar camiones. Ya me veo así como en un video clip de Roberto Carlos manejando ahí camiones. O un amigo de Lloros, que es camionero en su país. Eso.
1: Bien, ahora sí que hay cosas que uno ya le sabe, pero mejorar en ello y aprender más. Ir ampliando, digamos, el espectro, ¿sí? Porque pues, una cosa es manejar un auto y otra es un camión, chiqui. Sé que también dimensionar, ¿no? Si está cañón, está cañón, ¿eh?
4: Señorita Vitali, con respecto a la pregunta, los años que yo tengo, me gustaría aprender aún mucho más lo que es el idioma inglés y el idioma francés. Esos idiomas me encantaría seguir. Yo sé un poco, pero me gustaría aprender mucho más. Y también me gustaría aprender y compartir con toda la familia amarilla FMK Edicto y con todos los locutores de la radio FMK. Me hace tanto bien.
1: Está bueno. En idiomas yo creo que es una de las que más quedan a mano. Sobre todo porque también ya hay aplicaciones que te permiten indagar, ¿no? Ya uno se puede especializar con alguna academia, alguien que le sepa más. Pero es un buen paso, ¿eh? Está bien, me gustó. Y además que, ¿sabe? Ya tiene una base previa. La pregunta sigue en pie. Cuénteme, persona bonita, persona de bien, ¿qué cosa le gustaría aprender a estas alturas de su

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5: Esto es para Ana María Gallardo. La pregunta sigue en pie. Cuénteme, ¿qué le gustaría aprender?

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Hola, Bri, buenos días. Acá Javito Salcedo te saluda de la 102.1. Bueno, con pena, gente mala que envenena a los animalitos. Hoy lloramos la partida de un gatito de un amigo, Duncan. Un besito al cielo. Y para el martes, abuelito, quisiera escuchar A un minuto de ti, de Duncan Du. 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
3: La pregunta es, ¿qué cosa les gustaría aprender? Con eso estamos compartiendo.
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3: A ver.
5: Uy, nena, a esta altura de mi vida me gustaría aprender a andar en lancha o en barco. ¿Mira? Irme a alta mar. Me encanta, porque a mí me encanta el mar. Y como a veces abriendo el bote, me quedo ahí en la nada. Uy, que se siente rico y mucha paz. Eso.
3: Mira, quien viera mi panchito. Chita, mujer aventurera. Oye, pero está bueno, ¿eh? Sí, la paz que debe proporcionar estar así. Bueno, o sea, a título personal a mí me daría terror, pero también paz. Las dos cosas, porque uno es un ser complejo. ¿Quién nos anda por acá?
6: Hola, señorita Brit, que tenga linda jornada de día martes. Aquí estamos atrás de Palate. Respondiendo a su pregunta, a mí me gustaría aprender a manejar el cargador frontal. Eso me gustaría. FM OK, me hace tanto bien.
3: Me gusta porque igual quieren aprender cosas que complementen. Está bueno.
7: Hola, mi Brit querida, ¿cómo estás? Buenos días para todos los que hay adictos. Acá el Jorginho. Oye, respondiendo a tu pregunta, lo que me gustaría a mí aprender, que soy fanático, sí, a manejar trenes. ¡Qué maravilloso! Dios, soy nostálgico, me encantaría ir a un tren al sur, no sé, un tren europeo, qué sé yo, pero que sea un tren, no un metro, sino un tren con locomotora, con carros, de esos tradicionales. Eso sería, pues. Bueno, un abrazo para todos de acá de Concon y los quiero mucho. Y FM, ok, me haces tanto bien. Un abrazo, Brit, preciosa, te amamos.
3: Ay, muchas gracias, mi niño. Ahí, miren, una cosa que yo creo también está súper en desuso, los trenes, pero hay que recuperar ahí la esencia, lo mero bueno. Por acá también, a ver, hello.
8: Te saludo acá de niña. Respecto a tu pregunta, me gustaría aprender las lenguas de nuestros pueblos originarios, que son muchos, y varios de ellos se han ido perdiendo, y poder enseñárselas a otros. Creo que sería súper bacán ir en la calle y poder hablar mapu, o arapanui, o aymara. Sería maravilloso. Eso, saluditos.
3: Totalmente. Hablando de cosas que ya están en desuso, estaría bueno rescatar. Había una historia que a mí me gustaba mucho de un idioma en México, una lengua que pues, nada más tenía dos hablantes. ¿Y qué creen? Los dos hablantes de ese idioma estaban peleados. O sea, por ende no hablaban entre ellos. Entonces estaba destinado a morir. Estaba interesantísima esa historia. Hasta le hicieron una película y tal la cosa. Se llama... Sueño en otro idioma. Así se llama.
9: Hola, Brit. Rodrigo por acá, de la 97.7, desde la vieja calera. Una de las cosas que me gustaría aprender a esta altura es no caer más en sus mentiras. FM OK, me hace tanto bien.
3: Chale.
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3: Me gustaría aprender a estas alturas de su vida, donde uno podría pensar que no hay nada más que aprender. ¡Claro que sí!

0: gustaría aprender a estas alturas de su vida? Cuéntamelo todo.
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1: De vuelta, ok, adictos, 12:37.
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1: Tenemos una pregunta y esta es: ¿qué cosa le gustaría aprender a estas alturas de la vida? Con eso estamos el día de hoy. Y también tenemos un saludo muy, muy especial a Juan, que desde Coquimbo dice: manden sus buenas energías porque las necesito y estoy pasando un muy mal momento, el cual me tiene muy mal. Quiero salir adelante, reponerme como era antes. Ya vas a ver, Chiqui. La verdad es que a veces el entorno se torna súper, súper oscuro, pero no hay mal que por bien no venga, ¿sí? No hay mal que dure 100 años. Es difícil asimilarlo, sobre todo en el momento en que uno está transitando en momentos bien, bien oscuros. Pero créeme que vas a salir adelante. Y rodéate siempre de cosas que te hagan sonreír en medida de lo posible. Suena bien difícil de lograr, sobre todo, insisto, cuando uno está en ese momento oscuro. Pero algo que te saque una sonrisa al día, por lo menos, créeme que te va a sanar, te va a ayudar. Y aquí vamos a estar apañándote, Juan. Así que te mandamos harta buena vibra. Muy, muy buena vibra. Es más, te vamos a dedicar el día de hoy las meditaciones con el bajativo y el break. Ahí para que estés en sintonía. Porque sí, hay gente que sabemos que no le está pasando nada bien. Pero aquí estamos para acompañarle. Para hacer que esa carga pesada que traen en su alma, en su mente, sea un poquito menos pesada. No sé, lo vamos a intentar por lo menos. ¿A poco no?
0: Es martes. Bonito día. Estamos aquí.
1: ¿Qué cosa le gustaría aprender a estas alturas de su vida?

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0: Juan, cosas que nos gustaría aprender a estas alturas de nuestra vida, que uno pensaría ya, ya nada que aprender. No, no, no piense eso. Por favor, se lo pido.
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0: Hello, Luis.
3: Hola, Britbella, ¿cómo estáis? Aquí Luis. La Andy desde La Serena. Oye, a mí me gustaría aprender bien el inglés y el italiano. ¿Mira? Me encantaría aprender muchos, muchos idiomas para cuando uno viaja no andar pasando vergüenza. Besito, te cuido, chao.
0: Oye, por dos, ¿eh? Sí, más allá de la vergüenza, ¿eh? Pierde la vergüenza. Ah, sí, no, el cringe es mental. Pero sí, yo creo que mi camino también sería los idiomas. ¿Qué? Y además que permiten que la mente trabaje de una manera distinta según estudios. Ahorita no le tengo la fuente, ¿ok? No me presione, pero sí he leído varios estudios que tienen que ver con los idiomas. De hecho, por ahí tengo un bajativo que tiene que ver con ello. Y es importante poner a girar la ardilla, bebés.
4: Hola, hola, hola, ¿cómo estás? Espero que estés muy bien, que tengas una excelente jornada. Muchas bendiciones para ti. A tu pregunta, a mí me gustaría aprender a manejar retroexcavadora. Sería bueno ahí aprender eso, porque ya sé, como digo, manejar tractor. Entonces sería bueno ahí para, no sé, una de esas más adelante me sale otra pega, por eso no sé, no nunca sé. Sería genial. Así que eso, ahorita. Y FM OK, me haces tanto bien. Saludos de Guillota, el Claudín.
0: Mi niño dijo, hay que tener conocimientos. Entre más amplios los conocimientos, mejor las oportunidades laborales. Si a uno le cae mejor. Sí. Muchos de los conocimientos, de los aprendizajes que les gustaría tener, que me están contando, tienen que ver con eso, con ir generando más platita, abrir el campo laboral.
5: Me gustaría aprender a tocar guitarra. Tengo guitarra, tengo instrumento, pero lo más que me encantaría aprender a tocar guitarra.
0: Oh, estaría buenísimo ahí, Javito rockero. Ah.
6: Hola, pues mi güerita, ¿cómo estás? Ya es martes, ya, Dios mío, ¿cómo pasa la semana? Uy, sobre la pregunta que tú estás haciendo, que me gustaría aprender a mi edad, a mis 48 años, aprender a manejar moto. Sí. Uy, sería el sueño, de verdad. ¿Sabes qué? Yo veo pasar una persona en moto y me imagino yo ahí en ese momento. De verdad, que hoy sería la mujer más feliz del mundo. Y lo voy a hacer, ¿ah? De verdad, eso. Voy a andar en moto. Y cuando haya fiesta Factor 90, te juro que voy a llegar en moto. Ya, pobre. Oye, ¿y a dónde es la fiesta y cuándo? No quieren soltar nada. En Viña, ¿no? Porfa, que sea en Viña.
0: Bueno, yo les he dicho desde el sábado que estábamos indagando en el misterio de dónde será la próxima fiesta Factor 90, que lo único que nos queda por ahora es manifestar dónde queremos que sea la fiesta, ¿sí? Ir pensando, intencionando, por decirlo así, el lugar donde queremos que sea la fiesta, visualizarnos en la fiesta. Lo único que podemos hacer por ahora, porque, bueno, otra de las cosas es que, chiquis, por ahí vi una publicación, es más, la voy a leer en directo. ¿Dónde está mi celular? Aquí está mi celular, chis. Si ustedes se van a la cuenta de FM OK en redes sociales, Facebook e Instagram, hay una publicación que dice más o menos así: se acerca la revelación del día y el lugar. Eso quiere decir que, bueno, por ahí habían dicho que esta semana. Y si se acerca, pudiera ser mañana. Pudiera ser mañana o el jueves. Sí, yo no le doy más de 2 días. Ay, sí, se equivocaba, ¿no? Ay, la daban el viernes. No lo sé, pero personalmente yo creo que no le doy más de 2 días a esas revelaciones. Una de las cosas que sí sé es la temática. La temática está en las publicaciones. ¿Por qué? No nada más va a ser una fiesta Factor 90 común y corriente. No. Esconde un secreto jugoso.
7: Hola, Britney. Con mucho frío acá en Valparaíso. Pero respecto a tu pregunta, mira, hay dos cosas que me encantaría aprender. Sería peluquería canina, que me encanta eso, la peluquería canina. Ah, ver los perros bonitos, y además sería otra entrada, así que me encantaría. Y lenguaje de señas también, me fascina eso. Creo que me dejaba estar, no, yo creo que podría haber aprendido, pero me encanta el lenguaje de señas, por inclusivo. Dos. Un temita, podría hacer algo de Snap. ¿Por qué temita Snap para este? Ok, da bonitos. Hoy un abrazo. Yo soy de Coquimbo, pero estoy en otra región. Un abrazo a mi coterrano de Coquimbo, que todas estas cosas pasan y vas a ver que esto te va a hacer más fuerte. Nada más que eso. Tú puedes y tú te conoces y tú sabes que puedes hacer mucho más. Todo esto va a pasar. Es un okay, me asusta todo vivo.
0: Ánimo, ánimo, ánimo. Tú tienes el poder, como diría He-Man. se almuerza el día de hoy?

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3: Hola, doña Brit, por acá haciéndome un juguito de limón para mejorar la gangosidad. Pues quiero que me desempañes este temita de Police of Truth de The Pet Mod.
4: ¡Claro que sí! Cuénteme, ¿qué va a almorzar el día de hoy? Ya viene el Tagadá. Y también, ¿qué le gustaría aprender a estas alturas de su vida? Con eso estamos compartiendo en este martes.
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0: indagada y el menú del día, cuénteme qué va a almorzar y sígame contando qué le gustaría aprender a estas alturas de la vida.
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2: Buenas tardes, mi querida Brit.
3: Hola.
2: Aquí recién llegando a casa. Uy, agotada, pero hay que trabajar. Y tenemos de aquí a no sé hasta qué hora para preparar un cóctel para mañana temprano. Así que mándame todo al fuá y mándame una canción súper movida, por favor. Así bien electrónica, bien punchi punchi.
3: ¿Qué te parece si no mandamos una, ni dos, sino tres? ¿Por qué? Pues porque ya viene el tagadá.
4: ¡Ánimo, ánimo, ánimo!
3: ¡Venga, Fabi, tú puedes! Y ya es la 1:09.
5: Siempre.

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2: Comienza a girar nuestro Tagada de media jornada y cuéntame, ¿qué hay de almuerzo el día de hoy?
3: El almuerzo hybrid, hoy día estoy haciendo una entrada de lechuga con huevito duro, tomate pepino y fideitos con salsa.
2: ¡Qué rico! ¿Y usted cuál es su menú?
4: Hola Brit, ¿cómo estás? Espero que bien. Mira, de almuerzo vi una receta de tu tierra hace un tiempo y la perfeccioné y voy a comer eso. Son unos chilaquiles con salsa tatemada. Así que eso vamos a ver. FM OK, me hace tanto bien.
2: Oye, Invi,

0: día muy especial porque estará de cumpleaños mi hija Donatella a las 12. Así que hay de comer, hay de comer. Mini churrasquito, pizza y sushi. No. Saludos, Donatella, te amamos.
1: Ay, ¡feliz cumple, Donatella! ¡Ay, qué buena onda, qué buen almuerzo, eh! ¡Tú muy bien! ¡Feliz cumple! De parte de toda tu familia, de tu mamá, de la tía Bri, de todos los UK adictos. ¿Usted qué tiene el día de hoy de almuerzo? Comparta su almuerzo. ¿Qué hay de comer? ¿Qué hay de comer?

0: Aquí Daniela desde Coquimbo. Te cuento que el fin de semana que pasó estuvo de cumpleaños mi mamita, sí. Así que le hicimos un rico asadito. Así que quedó unos trocitos de costillita, de malayita, vacuno. Y vamos a freír unas papitas, ricas papitas fritas, y la acompañaremos con eso. Y un juguito rico express. Aquí te quieren saludar. Adivina quién es, Isa Bebé.
1: ¡Hola!
2: ¡Hola, Isa Bebé, preciosa! ¡Qué bonito escucharla! Oye, qué buen menú es, ¿eh? Muy de celebración. Creo que este mes, en

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4: 1, 2, 3, 4. El día de hoy, OK Adictos, buscamos qué cosa le gustaría aprender a estas alturas de la vida, cuando uno podría pensar, no, ya, eso ya es de gente que tiene más tiempo, ¿no? Por lo general, gente joven, ¿no? Pero nunca es tarde, créame que nunca es tarde.
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4: Por ejemplo, por acá en nuestro Facebook ya pasa María Pérez desde Los Andes. Buen martes. ¿Sabes, Brit? Lo que siempre he querido aprender es a tejer a crochet, pero soy burra. Un abrazo. Chiquina, tente mucha paciencia. Miren, hay cosas que uno dice, la verdad, de las cosas me está costando un chorro de trabajo. Sí, pero si uno quiere hacerlo, hay que ponerle un poquito más de empeño. También está bien de repente decir, no, sabes que no era lo mío. Sí, también se vale, pero que quién quita que te vuelves experta. Y al rato, emprendimiento de crochet, mi niña, algo, no sé. Sí, no te rindas tan fácil, pienso yo. Como diría, a ver, ¿dónde está nuestra marca? Aquí está.
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4: Estamos ok. Correctamente, Sofi. ¿Cuánto sabe mi niña? Bueno, que también.
7: Así como dijo delante un auditor, yo también una de mis cosas que me hubiera querido aprender es a tocar guitarra. De hecho, me tercié con una oportunidad hace un poco tiempo atrás. Llevo como 4 clases y estoy de las iniciativas. Primeriza, sé qué sé yo, ya ahí. Pero voy dándole. Así que con todo el power nomás y tratar de seguir. Ahí avanzo, ahí ensayo, qué sé yo. Así que eso, sí, se puede.
4: Cierto que sí, Moni, miren. Mi niña dijo, no, o sea, ya, si tengo la oportunidad, lo voy a tener. Al rato vamos a tener a Moni rockera también. Ay, yo asociando la guitarra con el rock. Nada que ver, cuando hay tantos géneros musicales que se pueden tocar con guitarra. Nah, está bonito, me gustó.
8: Hola, Brit, espero tengan todos un lindo día, Marte. Con respecto a tu pregunta de hoy, yo vivo aprendiendo cosas. Ahora estoy haciendo un curso para decorar con globos, maravilloso, muy lindo, me encanta. Pero lo que sí me gustaría aprender es, antes de que yo me muera, ahora ya que estoy grande, aprender a hablar inglés y a nadar, que no sé. Y quería darle mucha luz y un abrazo muy grande al auditor que tiene y que está pasando por tantos problemas hoy. Ya, eso, besito, un abrazo para ti.
4: Muchas gracias, miren, mi Pau. Ejemplo, seguir. Sí. Por ahí decía Laigua que para qué queremos aprender idiomas si hay traductor. Pero igual hablarlo es diferente, chiqui. No sé, como que uno se siente como con más caché. No sé si le pasa. Sí, yo si quisiese aprender un idioma sería para hablarlo. Para decir, oh, mira, a ver, adivina qué dije. Ah.

0: ¿Qué hay de comer? ¿Qué hay de comer?
1: Hola.
0: ¿Aquí yo?
1: Nada. No voy a hacer nada de almuerzo.
0: Ayer hice lentejas.
1: ¿Y no se las comieron?
0: Mira tú.
1: Pero sí.
0: ¿Comieron?
1: ¿Arrollado de primavera?
0: ¿What?
1: ¿What? No tenía idea. Entonces se comen de nuevo lentejas, ropita vieja. Se me ok, me hace tanto bien.
0: Rebeldía total. No hago nada.
1: Que se la rebusque. Chao, chao.
2: Eso, nena. ¡Rebélate! That's what we do. Una rebelión rica.

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1: Tenemos, como ya es costumbre, nuevos seguidores en FM-OK, nuestra cuenta de el TikTok. Así que vamos allá, mi gente, a darle la bienvenida a Víctor Manuel, a Rodrigo y a Zuluaga Salazar. Bienvenidos FM-OK y también FM-OK en Twitter, ahí nos pueden seguir. Y por supuesto, compartir con nosotros la experiencia de estar en Twitter y en TikTok. En TikTok es muchísimo más entretenida, ¿no? O sea, no es por demeritar al Twitter, también lo es, pero síganos, síganos, le conviene. Oigan, y también en breve tenemos bajativo y tenemos break interactivo con las meditaciones, frases cortitas que quizá alguien allá afuera necesite escuchar.

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2: Llegó el momento que hay adictos de nuestro bajativo. Información que les cuenta sobre si quieren participar del casting que ya está abierto, casting digital para MasterChef Chile. ¿Quieren mostrar sus talentos culinarios? Es muy sencillo, miren. Según esta información compartida por TVN, la convocatoria está dirigida a personas mayores de 18 años que quieran demostrar su talento en la cocina y deben de grabar un video de presentación de máximo 3 minutos en formato horizontal, mirar directamente a la cámara, decir su nombre, explicar naturalmente por qué quieren participar y luego cocinar o montar el plato que mejor preparan. Y una vez que tengan ese material, tienen que ingresar a los formularios, que es formularios-concursos.tvn.cl, y ahí van a encontrar el de casting de MasterChef y completar el formulario de postulación con una fotografía y el video. Y así de fácil, así de sencillo, pueden estar participando en esta primera etapa que es virtual y de la cual, si quieren ahí mostrar su talento en televisión con MasterChef Chile, lo pueden hacer.
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2: Por otra parte, hablando de educación, ya ven que hoy estábamos hablando de aprender. Google anunció la llegada de 15.000 becas gratuitas orientadas a la formación de inteligencia artificial a través de la plataforma Coursera. Este programa está pensado en para quienes quieren iniciarse o profundizar en habilidades tecnológicas, como por ejemplo en las áreas de soporte TI, análisis de datos, automatización, ciberseguridad, diseño UX, marketing digital, inteligencia artificial y gestión de proyectos. Así que tienen hasta el 10 de junio para ingresar a talentodigitalparachile.cl. Ahí en Crece con Google pueden encontrar todas las variedades por si les interesa el ámbito de las nuevas tecnologías y quieren adentrarse y empaparse un poquito más en aquello. Pueden incluso hacerlo pues gratuitamente. Y de ahí saltamos rápidamente a nuestro momento break con las meditaciones. Esta la mandaron y dice más o menos así: despierta con fe, sonríe sin miedo y camina firme. Dios abre puertas nuevas, bendice tu esfuerzo y transforma cada dificultad en victoria.
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5: Hola, de acá de Arica, Julio. Quisiera pedir el tema de Nikita, de Elton John. Vale, gracias. Buen día. Nublado por Arica.

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3: Ay, sí. Antes de irnos a la pausa, recuerden que estamos compartiendo con qué cosa les gustaría aprender antes de dejar este mundo. A ver, o a estas alturas de la vida también pudiera ser, ¿sí? Ambas opciones nos sirven.
4: Bueno, mi hermosa Adriana, a mí me encantaría aprender a usar las máquinas de coser. He visto que es muy difícil usarlas y sería un desafío para arreglar los cuellos de mis poleras o arreglar la basta de los pantalones, cosas así para no andar pidiendo favores, quizás pagando. Esto me encantaría aprender.
3: En todo caso, son cosas que uno puede aplicar en el día a día, estaría bueno. Ahora sí, nos vamos a una pausa. Al regreso tenemos las tripas de gato.
5: Oye, hace rato no vamos a un concierto. ¿En qué estamos?

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1: Crema, crema,
2: panty. No sé. Pero yo no compré unas panty.
1: ¿Verdad?
2: A 3 lucas en la calle. Buen dato.
1: No, buen dato. Hoy día me fui a probar ropa a la tienda.
2: Ah, pensé que te había comprado panty.
1: No, sin... Panty tengo. Y con chiporro.
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0: Hola Britita, acá tu amiga Janet de Viña. Quisiera enviar mis mejores energías y cariño para el auditor que está pasando un momento de salud muy difícil.
1: Difícil, supongo. Ahí se le cortó a mi niña, pero sí, le mandamos harta buena vibra a Juan. Aunque no sabemos exactamente por qué está pasando, pero igual, todo va a pasar. Ya son las 2:01, es hora de las tripas de gato.

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0: La pregunta sigue siendo, ¿qué cosa le gustaría aprender a estas alturas de la vida?

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2: Persona bonita, persona de bien, ¿qué le gustaría aprender a estas alturas de su vida? Con eso compartimos.

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Con eso estamos compartiendo.

0: almorzaron arroz con cerdo al jugo, ensalada, tecito y yogur de postre.
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4: Oye, se nos viene el bloque secreto. Una hora más en la región de Magallanes. Oh, tranquilo en carreteras o esta cosa. Ando medio enredado. Sí, es el momento de comenzar otro bloque y con buena música.
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0: Momento de decir hello a Elvi Ponce. Dice, pido por favor una fiesta OK en Viña, que sean todos los meses, cariños desde Concón, que más quisiera. Oh, no, chiqui, pero bueno, por lo menos hay una ad portas, así que veremos dónde será. John Martínez Aragón dice, buenas, comenzamos junio con la buena compañía de Brit FM OK, que sea un mes de esperanzas y lleno de colores. Muchas gracias. Bueno, igual empezó ayer, pero está bien, igual. Miren, el deseo sigue en pie. Por acá también está nada más y nada menos que Chino Berna, deseándonos un día hermoso y muchas bendiciones. Muchas gracias también por acá. Mi niño Guillermo Javier Cortés, me duró un día estar mejor de este resfriado. Me vuelvo a sentir mal, tanto gasto en médico y nada, chiqui. Está, les digo, es que está perrado, está perradísimo ahí el virus, así que cuídense mucho, harta agüita y a intentar, pues sí, cuidarse lo más que pueda. Yo creo que es lo único que nos queda, chiqui. Ay, ahora es por acá también, ya pasa a saludarnos también ahí de mi niña, lindo martes. Está también Clavo Alarcón, que nos responde a la pregunta, dice, lo que para algunos es cotidiano, para mí es un reto y es aprender computación, en específico dibujo técnico. He tratado, pero no somos compatibles el compu y conmigo, pero pues igual en una de esas pudiera ser. Oigan, por acá, miren, vamos a escuchar esta canción de fondo porque Camilo Martínez nos dejó ahí un mensaje. Está un poquito largo, no lo voy a leer, pero me hizo reflexionar, honestamente. Así que, pues, como le reitero, dice esta canción de Dua Lipa, es el fin de una era y para mí es no sé qué sea, no es un honor, o sí, no lo sé. Para mí es noticia decirles que desde mañana ya no va a haber menú del día. No, ya vamos a transformarlo, vamos a matarlo, voy a pensar qué se puede hacer, pero ya el menú del día se va, se erradica de este espacio y veremos con qué otra cosa podemos compartir ahí. Siempre va a haber algo que compartir. De eso no me cabe duda, así que reinventarse o morir. Oigan, lo que sí, que también sirvió de reinvención fue hacer las tripas de gato, sin duda alguna.
5: Hola, Brittany. Oye, esto para esta tripita no sé de qué. Podría ser algo así como de Mr. President, Agua y Sasha, Ecuador. Ahí tenía unas tripitas buenas de euro. 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Saludos a todos los FMK adictos.

0: pregunta era, ¿qué les gustaría aprender a estas alturas de la vida?
1: Hola, Britita. A mí me gustaría, la verdad, aprender a soldar. Es lo que me falta, porque sé cafetería, albañilería, carpintería, electricidad. Hice un curso de rigger, hice un curso de interpretación de plano y me falta solamente ahora, en este sentido, en aprender a soldar. Ahí sería ya completito.
0: Oh, totalmente. Buenas herramientas, ¿eh? Buenos aprendizajes se sacaron y ojalá, les deseo de todo corazón que los puedan concretar. Sí, pues una persona preparada es una persona de bien. No, pues sí, al final de cuentas, el aprender algo nuevo siempre sirve. Todo suma, todo suma. Sí, todo suma en general, así que excelente servicio. Nos vamos a una pausa y ya volvemos con el cierre de este espacio en FM, ¿ok?
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0: con Luis está contigo.
1: Esto lo pidió Angie, que dice: hoy almorcé papa rellena, que está muy rica. Ese fue nuestro último menú del día y de la historia, de la humanidad. Hay que...

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3: Bien, nos vamos, gente bonita, gente de bien. No nos queda más que agradecerle ahí por estar del otro lado del parlante durante estas cuatro orejas. Se van a quedar con Barber Flama aprendiendo la tarde, por supuesto. Posteriormente llegará el gran Pipe Leiva con una nochera más. ¿Qué misterio habrá? Ah, sí, ¿no? Muy, muy buena música, buena compañía. No se lo pueden perder. Y mañana nos reencontramos a eso de las 11 de la mañana. Pasaditas. Luego de haber escuchado a Félix Oliva ahí con sus buenas secciones, con su buena música, que sin duda alguna no falla. Así que, oh my God, es un momento histórico, histórico de la historia. Vuelve en gloria y majestad. ¿Cómo estás, Chiqui? Ahí sí. Ah, no, espérate. Ahí sí. A ver. Ah, caray, ¿cuál es? ¿Es este?
4: Sí, sí, probando. ¡Ay, cómo estás, amiga!
3: Ya se me había olvidado, oye, ya se me había olvidado qué canal era.
4: Han cambiado cosas en mi ausencia, lo sé.
3: Es que no, cambiaron porque todos los canales están colapsados. Sucede, acontece. Oye, Chiqui, bienvenido de vuelta.
4: Muchas gracias, ya mejor, un poquito mejor ya y... En el proceso.
3: Está cañón. Por ahí me decían que...
5: Soy ese, como...
3: No, de Javito Salcero. Ayer me dijo, no, ya estoy bien. Y hoy, no estoy bien.
4: Es como un segundo, no sé. Como que pasado el resfrío, como que me atacó las cuerdas vocales y me mantiene ahí. Me tiene prisionero el bicho.
3: Se tienen las cuerdas vocales.
4: ¿Tú cómo estás ahí, Britita? ¿Mejor ya más te recompusiste bien?
3: Sí, sí, o sea, fue como un susto más como, que... Así como que...
4: Un desliz.
3: Y yo, ¿no? Como cuando uno da un paso y se te torce el pie.
4: Claro.
3: Y no,
4: Entonces, pero no te caes. No, claro.
3: Entonces, igual. Oye, el día de hoy estábamos analizando una noticia de Lo Barnechea.
4: Ya.
3: De un señor que... un caballero de 78 años, Don Carlos, que decidió aprender a leer y escribir.
4: Don Carlos, ¿ya? Muy bien, ¿ya?
3: Bacán. O sea, lo había postergado, abandonó desde segundo de básica.
4: Ya, ok.
3: Por temas familiares, eran otras épocas. Pero ahora dijo, no, yo quiero aprender a leer y escribir. Y pues ahí, obviamente lo reconocieron y se volvió viral.
4: Qué bacán, me alegro.
3: Buenas noticias que uno dice, sí. Sí. Así sí.
4: Y nunca es tarde también, porque uno de repente está ahí como que no, que doy el paso, que no.
3: Exacto.
4: Nunca hace nada.
3: Nunca es tarde.
4: Efectivamente.
3: Y por eso yo te pregunto, ¿qué te gustaría aprender a ti a estas alturas de la vida?
4: Ay, ¿sabes qué ando metido con? Quiero aprender a serigrafiar poleras.
3: ¡Uy, qué crees!
4: Tengo ahí una onda ahí que quiero sacarle a la luz, ideitas que tengo y me gustaría...
3: Estaría buenísimo, sí. Chiqui, yo te apaño, yo te apadrino,
4: ¿sí?
3: Yo te meceneo.
4: Pero ¿cachai tú de...?
3: ¿Qué crees que hace mil años...?
4: Soy la profesora.
3: No, para nada.
4: Yo descubrí...
3: No.
4: Estás al lado de...
3: Hace mil años, cuando hacía teatro... De eso, atrás tiempo.
4: Pero acá igual hiciste vos, ¿no?
3: Ah, pero en un taller.
4: Ay.
3: O sea, aquí
4: no con las plumas, digamos.
3: Exacto. Claro. Acá yo era la manda más, yo era la directora.
4: Ay, muy bien.
3: ¿Con qué cara me dirás? ¿En serio? Pero tuve que aprender a serigrafiar de manera muy, muy arcaica, muy punk.
4: Es que me gusta
3: muy
4: esa.
3: Muy autogestiva. Y que lo hice con crayones.
4: ¿Ya?
3: Los molí.
4: Ah, ya muy autogestiva.
3: Demasiado
4: muy, ya,
3: autogestiva.
4: Ya muy bien, claro. ¿Ya?
3: Puse la base, puse las moronitas, cuando el crayón lo mueles,
4: ¿sí?
3: Quedan así como...
4: Como una pintura, claro.
3: No pintura, pero sí como un barrido, pues. Como, es que no sé cómo explicarte.
4: Como un barrito, como algo así.
3: No sé cómo explicarte sin palabras, mexicana.
4: ¿El polvo?
3: Ajá, ándale,
4: ¿ya el polvito?
3: Pero de crayón.
4: El polvito de crayón, ya.
3: Y con una plancha, o sea, una tela y una plancha.
4: Muy autogestiva, muy.
3: Y
4: claro,
3: era de manera serigrafé. Pero fíjate que quedó
4: una polera que hice con cartón reciclado.
3: Pero no se desteñía tan rápido.
4: Ah, mira qué buena. Y eso sí, sacaste la técnica desde...
3: Sí, lo vimos en un YouTube, o sea, donde había tres... ¿cómo se le llama? Tres tutoriales y párale de contar. O sea, no, sí, no había tanto. Fue hace unos 15, 10 años.
4: No, y está muy cambiada. Está muy cambiada la
3: internet. Sí, ahorita ya pone serigrafía y hay mil tutoriales.
4: No, y estoy ahí, y estoy muy atrapado porque me salen a cada rato y salen así como. Ayer vi que un tipo hizo una polera y le aplicó una cosa a una pintura, cosa que era como un vaso de cerveza, ¿cachai? Y la espuma se lo hizo en blanco y quedaba con el efecto como de espuma. Entonces,
3: ¡qué bonito!
4: Han ido escalando, sí, mucho.
3: Hazlo. Yo sería tu primera clienta.
4: ¿Sí? Sí. No, hay unos glitter que te no.
3: Sería tu primera clienta. Ya. Que lo sepas, así que aprende.
4: No, y tengo una idea bacana, así que bueno, ojalá algún día se pueda
3: manifestando.
4: Dar. Sí, manifestando.
3: Hemos andado muy de manifestación. Como no sabemos dónde va a ser la fiesta, hemos estado manifestando de todo.
4: Ay, pero chiqui, nos dijeron que iba a ser en Uzbekistán.
3: En México. Ay,
4: ya vamos a hacer en México, vamos a hacer la próxima fiesta de FEMO que Factor 90. No, y era. Chile nos quedó chico. Y era.
3: Y hágale como quiera. Nada, no, pero sí, estaría bueno, chiqui.
4: Oye, ¿y tú qué cosa has querido aprender? ¿Hacer la pregunta, no?
3: Sí, o sea, más bien.
4: A bailar. Yo quiero bailar sin doler las piernas al otro día.
3: También. No, ¿qué cosa te gustaría aprender ahora en este momento de tu vida? Yo creo que retomaría el alemán. Me gustaría. Acabar de aprender alemán. Me quedé.
4: Hoy la Brite
3: una lección uno, chiquita.
4: Ya, pero
3: te
4: igual, va a ir algo. Tírate algo,
3: Que okay. Hello, my name is the Brit.
4: Ah, mira. Toma.
3: Es que así se lo pronuncia bien.
4: Yes. Yes.
3: No sé si yes. Se dice yeah.
4: Ok.
3: Pero sí, así que estaría bueno.
4: ¿Verdad que se dice ascensor? ¿Verdad que ascensor se dice en alemán? Suban, estrujen, bajen.
3: Sí. Correcto.
4: Muy bien, muchas gracias. Pan dulce, ¿verdad que se dice kuchen?
3: ¿Verdad?
4: Mira, ¡ay!
3: Ya sabes alemán, tú deberías enseñarme alemán.
4: Estoy listo para irme a Alemania.
3: Totalmente. Ay, no, qué bueno. Ayer, tú me acuerdo que estaba. Ah, sí, estaba hablando con mi mamá y me dijo un chiste de así bobo que decía mi abuelo. Le dije, ¿y por qué no me mandas esos chistes a la radio? Yo de eso pido mi limosna, hija, los viernes. A mí me encantan. A mí me gustan mucho de esos. Me hacen reír.
4: Los papás de repente como que le da vergüenza.
3: That jokes, sí, que les llaman.
4: Pero te manda ahí su, te manda su cosita ahí por interno.
3: ¿Cómo se te ocurrió? Qué divertido. Pero ¿cómo se te ocurrió? Pero pues así. Así la risa.
4: Esa es la gracia de papá. Sí. Después, sí.
3: Bienvenida de vuelta, chiqui.
4: Amiga mía, muchas gracias y cariñoso a todos. Nos esperamos un ratito más.
3: Así es.
4: Junto a la bandilla. Show.
3: Ahí tenemos a Berber Flama, que ojalá que se la su negocio de poleras y más. Poleras hoodies y más. Poleros, polerones y más. Y nosotros nos despedimos con esto que nos pidieron.

0: hoy escuchando a Flamita. Oye, yo también quiero estudiar eso. O sea, en mi rubro que la he estampado y sublimación, pero ¿sabes qué? La serigrafía también es parte de eso, así que podemos estudiar juntos, Flamita. No es malo. Podemos, no sé, podemos ser hasta colegas. ¡Ah!
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11: ¡Ah,

0: 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Hasta las 7.
1: Hasta las 7.
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3: ¡Epa! ¿Qué tal la gente? ¿Cómo están? Bienvenidos. Ya son exactamente las 15 horas en punto. Me acompañan a hacer radio. ¡Vamos al aire!
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0: sube la vibra. Barbie Flama y su pandilla están aquí.
1: ¡Qué rico la gente!
0: Otro día, otra oportunidad. 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
1: Ya llegamos junto a la pandilla. Listo, estamos para entregar de cuatro horitas de nuestro valioso tiempo.
2: Ajá.
1: Otra aquí. A cargo de la nave junto a ustedes. ¿Quieres que hagamos radio juntos? Vamos, súbete a la nave.

0: Solo mensaje, mensaje de voz.
1: Claro, solamente mensaje de voz a través de nuestro WhatsApp, ok. Muy bien, muy bien. Muchas gracias por la acotación. Claro, como lo dice nuestro amigo Delfín Quispes, es sin el número 9. Your number one. Más 5, 6, 3,

venido muy bien, muy contento. Sí, sí. Para una nueva jornada radial. Ya, vaya a estar aquí con la música y también con los WhatsAppitos.

0: señorita Wendy, venga para acá. Démosle el puntapié inicial al programa, ¿le parece?
1: Ya arrancamos con un nuevo programa. Póngase cómodo y disfrute del viaje, que aquí lo apañamos por cuatro orejas. Rájese con un WhatsAppito o un posteo en las redes sociales.
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0: Inicia el programa, lo hacemos juntos, sonidos chilenos. Benja Valencia, Sinaca, Zion y Pablo Londra. Este sentimiento mágico remix.

Estamos con el Oliver y el Jairo aquí en Coquimbo en la 102.1. Papita, moving to the zone para activar la tarde. Espero que me sientan todo bien.

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1: 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Ando medio enredado. 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
3: Es importante reírse todo el rato.
4: Me río toda la noche.
3: Claro. Hay gente, por ejemplo, que se ríe toda la noche también. Claro.
4: ¿Te imaginas reírte toda la noche?
5: No sé si es el clima o esta canción, pero aquí todo se siente mejor.
3: Ok. Está buena esa. Me río todo el tiempo. ¿Te imagináis reírte así toda la noche? No sé, como se tenía igual, ¿no?
6: Ya, cabros, arrancamos el programa y jugamos al WhatsAppito completando la oración Yo Nunca Nunca.
3: Muy bien, entonces, la primera dinámica del programa, anótalo ahí en tu pascualina, es completar la oración

0: cuatro horitas ya, Flaviña, desde el parlante. Que
1: mira, mi compadre.
0: Tenga bonito día martes justo a la marea amarilla.
1: Muchas gracias, amigo mío. Cariño para ti, JL. Desde la 88.1 ya comienza a decir presente.
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0: Hasta las 7, FM, ok, más de tanto bien.
1: Hasta las 7, pues, mi rey. Aquí vamos a estar poniéndole hoy saludos para

0: Y el tema, Flor Fly.
1: 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Estamos.
0: Señor Gatoñao de las Mercedes, venga para acá, amigo mío. ¿Ya tiene la fotografía del programa por ahí o no? ¿Cómo? Muy bien, vamos para allá entonces. Como dice Gatoñao, en las redes sociales tenemos ya la fotografía del programa.
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0: A ver, okay, a ver, okay. Espera. No me carga la foto, Gatoñao. No me carga la foto. A ver. Ay, ahí sí, ahí está, muy bien. Tenemos la fotografía, el programa. ¿Y esta foto dónde me la sacaste, Gatoñao? Cuando andás arriba del árbol, mira, gatito ñao. Buena foto te sacaste, ¿eh? A reportarse los OK Adictos, Flama y su crew llegan a motivar tu tarde de martes. Vaya de inmediato a nuestras redes sociales.
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0: Vamos a leerte en un ratito más en el Instagram, en el Facebook, caminando ahí en la calle. Claro que la gente dice, Flama, ¿y un tipo tan guapo como tú no tiene auto? No, porque soy pobre. Todavía no lo

0: tiene que ser la gente, a ver.
1: Ya, cabros, arrancamos el programa y jugamos al WhatsAppito completando la oración Yo Nunca Nunca.
0: Muy bien.
2: Hola, Flanita, acá en Maitencillo con mi hija, escuchando la radio por el auto. Que tengas un excelente turno, gracias, Radio Esma, que me haces tanto bien.
0: Oye, ¿de qué te estás riendo, Lenita? ¿De qué te estás riendo? Te estás riendo toda la noche. Muy bien. Este inicio de bloque, inicio de programa, lo hacemos arriba del Tagada, ¿ok?
3: Factor 90.
0: ¿Cachaste el video que está en las redes sociales, o no? Se viene, se viene. Primero de agosto.

0: gente, ¿no? ¿Quieres jugar? ¿Quieres completar la oración?
1: ¿Qué pasa para?
0: Yo nunca, nunca.
2: Aplíquenle al WhatsApp, ¿ok, primo?
0: A ver.
3: Nunca me aguanto un pedo.
0: Partimos fuerte. Partimos fuerte.
4: Yo nunca, nunca.
0: ¿Ya?
4: 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Mucha me tocan por cacho.
0: Mucha
4: Saludos desde Quilpueblo.
0: Se hacía Quilpueblo.
5: Hola, planita, saludos. No, hoy día desde Maitencillo, sí, un día agradable.
0: ¿Ya?
5: Y yo nunca, nunca,
0: ¿nunca, nunca?
5: Dejaré de ser del Colo ni de la FM OK.
0: Muy bien.
5: Que me hace tanto bien.
0: ¿Esta?

0: Yo nunca, nunca.
1: Yo nunca, nunca, nunca.
0: ¿Ya?
1: Me volvería a meter con mi compañera de trabajo.
0: Los compañeros de trabajo son amigos, no comida.

0: medio precioso idílico por acá la Michu desde Calama.
1: Hola Michu, ¿cómo le va? Bienvenida, pase adelante. ¿Quiere participar de la dinámica?
0: Yo nunca podría dejar de escucharte, mi

0: Anita acá, soy Gloria de Viña.
1: Hola Gloria, ¿cómo le va?
0: Preparando unos ricos calzones rotos que tengo a la venta. Besos, Flama, que tengas buena tarde. Excelente la radio, la escucho todo el día hasta la noche. Bacán, besitos.
1: Bacán, nos gusta que te guste, amiga. Mándate unos calzoncitos rotos. A probarlo. A tomarlo con café, dice Don René.
2: Nunca volvería con la...

0: Leo, al regreso.
1: Ya los cabros, vayan todos a darle amor a nuestra publicación. En el próximo bloque los leemos todos.
2: Hola, Flavita. Yo nunca, nunca, nunca le he dicho que no a una compra irresponsable.
3: Me río toda la noche.
0: Jamás. Pausa y volvemos. No te cambies.
4: ¿Alguien sabe realmente qué le pasa a Lupita?

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4: Buenas tardes, Flavita. Oye, yo nunca me he quedado dormido en el trabajo.
5: Oh, me pillaron durmiendo en la pega. No habré una pega brígida, Juanito. No. No, me la saqué igual. Sí, porque cuando llegó el supervisor me dijo, ¿quién está durmiendo? Y dije, no, está orando. Sí, me la saqué todo el rato.
6: Hola, Flamita y su pandilla, ¿cómo estás, chiquillo? Gusto saludarlos nuevamente.
5: ¿Que ya no?
6: Que tengan buen turno, chiquillo. Aquí estamos poniéndole bueno al transporte de basura. Saludos para todos.
5: Amigo, chau, chau. Amigo mío. Creo que hoy día está un poquito mejor su garganta, así que a seguir cuidándose nomás. Y energía curativa le enviamos para allá.
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5: Oye, las redes sociales están, pero que explotan. Están que arden. Porque la foto está muy buena, Gatoñado, te la rifaste el día de hoy. Amigo mío, quiero decirte muchas gracias. Ya.
1: Canciones de otoño en nivel experto.
5: Venga, venga. ¿Por qué estás diciendo así? Se me echó a perder el gato. Está haciendo otro ruido ahora. Vamos a ver las redes sociales, ¿o no? Instagram y Facebook. ¿Qué tenemos por ahí?
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2: ¡Pa' que baile!
8: Karen Paola pasa por nuestro Insta y dice... Hola, Flamita, saludos desde Viña. Un abrazo.
5: Muchas gracias.
8: Que tengas un lindo turno.
5: Karen Paola Chapa, te mando un beso. Gracias por estar ok. Vas ahí por nuestro Instagram. Dice, a reportar celoso que haya visto. Flami y su crew.
9: Scooby-Doo, pa.
5: Llegan a motivar tu tarde de martes.
10: Hoy es martes. Prende la radio y escucha el Flama hacer de la radio un arte.
5: Mira, mi rey.
11: Hola. Yo nunca
5: ¿ya?
11: Dejaré de creer en el de arriba.
5: Mira, amigo mío.
11: Nunca. Me siento ok, me siento bien.

0: El Face pasó ahí de Sandoval y dice: saludos mi querido Flamita, excelente tarde, por acá en La Peguita escuchando a la que nos hace tanto bien.
1: Muchas gracias amiga Aide, cuídate, gracias también por estar ok. ¿Qué más tengo por aquí mi amiga? Ya

0: Hola, hola. Yo nunca, nunca dejaré de creer en el de arriba. Nunca, nunca.
1: Saludos al gato miau.
2: Escucha.

0: karaoke, señorita Wendy.
1: Ya los cabros, en el próximo bloque se vienen los datitos perturbadores. Envíanos ahora el tuyo y participa de nuestra sección cultural.
0: Próximo bloque se viene.
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0: Crema, crema,
10: panty. No sé. Puede ser, ¿no? Yo me compré unas panty.
0: ¿Verdad?
10: A 3 lucas en la calle. Buen dato.
0: No, buen dato. Hoy día me fui a probar ropa a la tienda.
10: Ah, pensé que te había comprado panty.
0: No, sin panty tengo. Y con chiporro.
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0: Señoras y señores, a partir de este momento, comienza nuestro bloque cultural.
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2: Bien, mi gente, es momento de la seriedad. Desde este momento comienza nuestro bloque cultural, el Vaya Dato Perturbador.
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2: Y ahora abrimos paso a una eminencia en los conocimientos ocultos y ridículamente sin importancia. 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
4: Muchas gracias, señorita Wendy Dayana de las Mercedes. Es un honor para mí estar el día de hoy en este bloque cultural. Saque su pascualina de inmediato y ponga atención, porque el día de hoy le tenemos datitos, pero buenos, buenos. Esto quizá algunos lo saben, pero muchos también no lo saben. ¿Sabías tú que las gallinas ponen huevos sin necesidad de un gallo? ¡Oh! Usted me dirá...
5: Me siento perturbada.
4: Claro, mucha gente puede sentirse perturbada en este momento. Nos vamos para el mundo de las gallinas. Una gallina doméstica produce entre 250 y 300 huevos al año, completamente sola. ¡Oh! No porque sea este un caso excepcional, sino porque así funciona su sistema reproductivo. El proceso ocurre en el oviducto. El ovario libera un folículo maduro que recorre el infundíbulo, la glándula que ayuda al crecimiento de los huevos. Y antes de llegar la glándula a la cáscara, se forma el huevo. Todo el recorrido tarda aproximadamente 24 horas. Según datos de The Journal Poultry Science, el gallo no interviene en ninguna etapa del huevo. La diferencia está en el destino de este. Sin fertilización, el óvulo nunca desarrolla embrión. Es biológicamente estéril, pero estructuralmente idéntico al que fue fertilizado. Lo que la mayoría no sabe es que las gallinas silvestres ancestrales apenas producían 12 huevos al año. La selección artificial durante siglos modificó su ciclo hormonal hasta convertirlas en las máquinas de reproducción que son el día de hoy, donde el gallo queda absolutamente fuera de la ecuación.
3: Me dejáis chascón andando en moto sin casco.
4: Señorita Wendy Dayana de las Mercedes, ¿tiene algo para compartir con nosotros el día de hoy?
2: Flamita, el datito que tengo yo te va a dejar loco.
4: Muy bien, señorita Wendy Dayana, somos todo oídos.
2: ¿Sabías tú que la palabra alcohol significaba maquillaje?
4: Ah. Wendy, eso sí que yo no lo sabía. A ver, cuénteme.
2: La palabra alcohol proviene del árabe al-kul, que originalmente se refería a un polvo muy fino de antimonio. Este polvo era utilizado históricamente, sobre todo en el Antiguo Egipto y Medio Oriente, como maquillaje para oscurecer y pintar los párpados.
4: ¡Oh! Ese sí que es un...
6: dato perturbador.
4: Efectivamente. ¡Vaya dato perturbador!
7: Gracias, Flamita, por cada día hacerme más inteligente.
4: No te preocupes, amigo, para eso estamos. en nuestro bloque del saber. Ya le tengo otro dato, ponga mucha atención. ¿Sabías tú que en Alemania reciclan inodoros y cerámica para construir carreteras? Eso no lo sabía, porque nunca he ido a Alemania. Nosotros anduvimos ya con el Juanito la semana pasada. Antepasada, disculpa. Bueno, en Alemania, los residuos de cerámica como inodoros, lavabos, fregaderos o baldosas están siendo reutilizados para la construcción de carreteras mediante procesos de reciclaje controlado. Estos materiales no se usan de forma directa, ya que primero se trituran hasta convertirse en partículas finas que funcionan como áridos reciclados, sustituyendo así parcialmente a la grava o a la piedra natural. Una vez procesados, se integran en distintas capas en la infraestructura vial, especialmente en la base de las carreteras o en la mezcla de hormigón y asfalto. Gracias a su dureza, resistencia y estabilidad frente a la humedad y los cambios de temperatura, estos materiales ayudan a reforzar la estructura y mejorar la durabilidad de las vías. Esta práctica forma parte de estrategias de economía circular que busca reducir residuos y disminuir la extracción de recursos naturales, aunque se aplica como una solución complementaria dentro de algunos proyectos específicos.

0: datos te gustaron, espera a quedar loco con los datos perturbadores de nuestros auditores. Adelante, muchachos.
1: Muy bien, la gente marca el más 56-342-40-5220. Nos envía su datito loco. ¡Su vaya dato perturbador! ¡Adelante!
2: Flamita, con este dato perturbador te dejo loco.
1: A ver.
2: ¿Sabías que si te aprietas el codo con toda tu fuerza, ya, no duele?
1: ¿Verdad? A ver. ¡Oh, verdad! ¡Ese sí que es un dato perturbador!
3: Buena, Flamita.
1: Buena.
3: Dato perturbador.
1: ¿Ya?
3: Me quedé sin sueldo. ¿Cuánto pagan?
1: ¡Somos la misma, amigo!
4: Perturbador. Hola, mi viejo. Yo tengo un dato perturbador. ¿Tú sabes que compramos bolsas de basura para tirarlas a la basura?
1: Oh, tienes mucha razón.
5: Flamita, tengo un datito perturbador.
1: Póngale nomás, somos todo oídos.
5: Si el cero, ¿ya?, es un celo.
1: Sí, un cero, claro.
5: Así que el 8. O sea, el celo es redondo.
1: Claro.
5: Así que el 8 es un celo, pero con la cola apretada.
1: Ah,
5: muy apretada.
1: Mira, ¿verdad? O sea, no es un 8, sino que es un 0 con una correa muy apretada.
6: Vaya dato perturbador.
1: Ese sí que es un dato perturbador.
7: Mita, me dejaste como handroll.
1: ¡Ay, qué dinero loco!
8: Una abducción que hay en el mundo, ¿ya?, siempre hay aves muertas alrededor de la casa.
1: Ah.
8: Y búhos mirando en la noche. Vaya dato perturbador.
9: ¡Mamá! ¡Eso sí que es un dato perturbador!
1: ¡Las abducciones! ¡Qué brígido!
10: ¡Mamá!
1: Oh.
10: ¿Sabías que hoy Banco Estado tuvo un problema y dejó a muchas cuentas bancarias en cero pesos? ¡Vaya dato perturbador!
11: Aguanta que vienen dos.
12: Vale otro.
11: Vale otro.
13: ¡Oh, Flamiwi, me dejaste peinado allá!
1: Lo que pasa es que... ¿Pueden preguntar si todavía sigue? Porque te ves en eso. ¿Me cuentas tan cero todavía? ¡Me ha costado! ¡Se olvidaron de mí!

0: 24-7 pasaba en ese Vale Otro Que. Pausa y volvemos. Próximo bloque, nos vamos a nuestra cuenta de TikTok.
1: Voy a tomar un curso de manejo. A ver si aprendo a manejar estas ganas de verte, bebé.
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18: ¡Epa! Ya estamos de regreso, son exactamente las 4:38.

0: Carmen.
1: Lo hacemos.
2: Tú sabes, bebé. De Europa para el mundo y directo a tu...
1: Hola, Buyuli, ¿cómo estás? Aquí estamos esperando agosto.

0: guapo, guapo. Pucha, lo tengo aquí todo, corazón, pucha, de verdad.
1: Oye, no me
0: y andando
1: viendo,
0: manejando todo el día, no podría mirarlo tampoco.
1: Ya, pero hazte un ratito para que nos veáis, po. No es que estamos en vivo con los cabros, mami.
0: Pero, papi,
1: dime.
0: Oye, ¿a dónde el 8 de agosto? Ya, pues, cuenta.
1: No,
0: dilo, pues, Flamita. Es Viña, porfa. Flama.
1: Mira, mira cómo yo le mandé
0: te llevo calzones rotos.
1: La gente baila. No, si yo le mandé un audio al tío Félix recién.

0: Pero sí te puedo contar que mañana...
1: Ah, no podíamos contar ni siquiera la fecha ya.
0: Vamos a realizar el lanzamiento oficial,
1: ¿sí?,
0: del lugar y fecha.
1: Sí, pues, sí, falta.
0: Todavía la preventa falta no va a salir, nomás, pero sí mañana estamos autorizados para contar.
1: Oh,
0: así que esperen un poquito nomás y vamos a estar diciendo el lugar. Y la particularidad también que esta es especial, es una fiesta factor 90.
1: Ah, pero versión flúor.
0: Flúor.
1: Oh, bacán,
0: para que busquen bacán, esos bacán, colores estrafalarios
1: ya,
0: y chillones de los 90. Un abrazo.
1: Dios Félix. Igual le sacó el potito a la jeringa el tío Félix. Ya sabemos que mañana sabremos. Mañana se sabe el lugar, ya tenemos la fecha. Ahí está el video, las redes sociales. Primero de agosto. Claro, para el mes del gato ñao, claro, como dice el

Abrazo a Elías, dice. Oye, aquí ni Quique, glorioso Flamita, saludos. Carola Zúñiga dice, ojalá no sea tan lejos para poder ir a la fiesta. Oye, puede ser, pues no sé, pues, ¿no? Uy, qué nervio, dice la Yuli. Saludos desde mi trabajo, vale. Y Joana. Nos escuchamos todos los días, gracias, Joanita. Joanita Sepúlveda, besitos. Chavo Flama, tú sabes, te llevo picarones. Oh, Claudio, yo te picarones para la fiesta. ¿Se acuerdan una vez que me llevaron picarones y empezamos con el picarones? Hacíamos así que nos quitamos el picarón de la boca, ¿se acuerdan o no? Me porté tan mal esa noche, no. Y me voy a portar igual. Fiesta Fluent, la Factor 90, ya lo sabes, la original.

preparando ya mi outfit fluorescente, dice la Caro. Oye, por favor, que sea la quinta región. Yo le llego con la bolera fluor. Yeah.

Yurey, muchas gracias por esa tacita. Todos los días me abriga ahí con café. Y otras cosas. La gente puede ser reír, ¿no? ¿Es que es verdad alguna cosa? No. Hielo fluor, hielo fluor. Hielo fluor, le tenemos el

Amsterdam. Bueno, puede ser. Puede ser Amsterdam también. Hola, amita, ¿cómo está, Michu? Pucha, dice la Yuli. Let's go, go, go. A ver, en Tacna tampoco es. Ahí, ahí, ahí, ya más tampoco le puedo decir.

estaría malo en Curicó. En Arica o en Iquique, puede ser. En Santiago. Oh, dice la Yuli, mira. La Carola dice, la que le achunte donde es, se lleva el flama para la casa. Córtala.

0: estoy tomando flamita, estoy tomando buenas decisiones últimamente. No, estoy tomando un cafecito, está helado por acá, cariño. Si les quiere, nosotros nos vamos a la pausa. Y así viene la pregunta del día.
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2: Este iniciado lo que lo hacemos junto a Fatboy Slim. Y este sample de...

0: decir dónde es la fiesta. ¿Sabes qué nos dijo el tío Félix? ¿Sabes qué le dijo?
1: La más que yo quisiera, pero no estoy autorizado.
0: Uy, qué pesado no tiene. Tío Félix, usted no tiene en ascuas.
1: De hecho, nos arrancamos con los tarros con la fecha. Pero sí te puedo contar que mañana vamos a realizar el lanzamiento oficial del lugar y fecha.
0: Muy bien, tío, mañana se viene, así que atento, muchachada, porque en cualquier momento se anuncia.
1: Todavía la preventa no va a salir, pero sí mañana estamos autorizados para contar. Así es que esperen un poquito nomás y vamos a estar diciendo el lugar. Y la particularidad también que esta es especial, es una fiesta Factor 90 Fluor.

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1: Hola, Flama, soy Amalia San Felipe. Hola. ¿Cuál es la pregunta de hoy?
2: Oye,
3: muy buena pregunta. Muy bien. Así que Toñao que ya tiene la pregunta lista para el día de hoy. Abróchese sus cinturones. Y a partir de este momento es...

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1: Hoy día, poneme música de suspenso, Juanito, por favor. Algo así con bien. Muy bien, Juanito, muy bien, Juanito. Hoy día vamos a hablar de un extraño caso. Ayer conocimos a Letonia, no sé cómo era. Y lo que está ocurriendo, y hoy día nos vamos a ir al Vaticano. Fíjese usted, figúrese usted, que el mismo Papa quiso hacer un trámite y no le creyeron que era él. Así es. El Papa León llamó a su banco para actualizar sus datos y la operadora le colgó pensando que era una broma.
2: Me río toda la noche.
1: Oiga, oiga acá, soy el Papa León. Quiero actualizar mis datos, oiga. Así llamó al Papa León, llamó. Poco después de convertirse en el Papa León, Robert Francis decidió llamar personalmente al banco en Chicago para actualizar su dirección y luego el número de teléfono, ya que ahora vivía nada más y nada menos que en el Vaticano. Bueno, se identificó como su nombre real. Soy Batman. Respondió correctamente todas las preguntas de seguridad y explicó la situación a la operadora. Pero sabe todo, está bien, hasta ahí hubo un solo problema. La empleada le informó que el trámite solo podría hacerse de forma presencial. Esto en una sucursal. El pontífice intentó explicar que eso sería complicado desde Roma y buscando convencerla, lanzó una frase inesperada. ¿Ayudaría si le dijera que soy el Papa León? ¿Ves? Soy el Papa León.

0: Sí, vale,
1: un pasito para adelante, María.
0: Bueno, la anécdota fue contada por un reverendo amigo de amigo y cercano al Papa. Y rápidamente se volvió viral por mostrar un lado profundamente humano y cotidiano de este líder de la Iglesia Católica. Incluso dice, el Papa puede terminar atrapado en las frustraciones del servicio al cliente. Efectivamente. Mira lo que le pasó al papita. Muy bien. Y luego de esta nota, señoras y señores... Señorita Wendy Dayana de las Mercedes. Usted sería tan amable de decirme... ¿Cuál es la pregunta para hoy?
2: Luego de conocer lo que le pasó al Papa León al hacer un trámite, la pregunta para los cabros es... ¿Y a ti, qué historia tuya nunca te han creído, aunque sea totalmente cierta?
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0: Muy buena pregunta. Tal como el Papa León quiso actualizar sus datos vía telefónica con su banco y no le creyeron, hoy la pregunta para ti es: ¿y a ti qué historia nunca te han creído, aunque sea totalmente cierta?
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1: bien. ¿Y tú participaste con la pregunta de hoy? ¿Qué historia tuya nunca te han creído, aunque sea totalmente cierta?
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1: Por ejemplo, la Ruby tenía el

0: momento de pausa, recuerda la pregunta para que participes el día de hoy. ¿Qué historia tuya nunca te han creído, aunque sea totalmente cierta? Pausa y volvemos.
1: Oye, ¿falta mucho para el 18?
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0: Ya estamos de regreso con un nuevo bloque. Son exactamente las 5:37.
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0: Piensa positivo, respira profundo. Lo mejor de este día todavía no pasa.
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3: Oye, qué increíble, ¿eh? Que a veces uno dice, no, por ejemplo, hasta ahora, no sé, o temprano, no, he tenido un día re malo y bla, bla, bla. Y de repente queda mucho día todavía, ¿cierto? Muchas horas para que cambie y para que mejore. De repente tú ya, quizás, acabando el día sucede algo y se convierte en el mejor día de tu vida. Pensar positivo y respirar profundo.
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3: 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La pregunta de hoy está pero requete buena. Hoy conocimos la historia de

0: Hazte como de Simba, bo.
1: Simba, debes volver a tu hogar y recuperar la manada.
0: El Papa León llamó a su banco para actualizar los datos y la operadora le colgó porque pensaba que era una broma. Caché que cuando no se podía, porque él ya contestó todo bien, claro, no tiene que venir en forma presencial. ¿Cómo era Chicago? No, amiga. Ah, le dijo, hija, yo vivo en el Vaticano. Y ahí se mandó una frase. Ahí se mandó la frase, yo creo, la que hizo que la muchacha le colgara. ¿Ayudaría si le digo que soy el Papa León? ¿Qué hizo la operadora? ¡Le cortó! ¿Saben cuál fue la expresión de la operadora?
2: Yeah.
0: Así le dijo y le cortó después.
3: Your number one.
0: Entonces, dado que el mismísimo Papa León...
4: ¡Todos esperaban!
0: Incluso le decía, soy el Papa León.
4: ¡Grupos!
0: Le hacía así como un león.
4: ¡Piratas!
0: ¿Quién no le creyó? No sé por qué, como al mismísimo Papa León no le creyeron que era el mismo. La pregunta para la gente el día de hoy es...
5: ¿Qué historia tuya nunca te han creído, aunque sea totalmente cierta?
0: ¿Qué historia tuya nunca te han creído, aunque sea totalmente cierta? Le conté una vez que me agarré a combos con el león. Cuando yo iba en el campo cuando era chico. La gente se conecta y nos dice cuál es la historia que, aunque verídica, nunca nadie le ha creído.
6: Buena, Flamita.
0: Mi rey.
6: La historia que no me creyeron. ¿Ya? Fue la misma que secuestraron al marido de la Patti Maldonado.
0: ¡Oh! Ay, claro, ahí tuvimos un problema de abducción. Oye, pero la suertecita que fue solamente el fin de semana. Claro. Antes te abdujeron igual, amigo.
6: Se lo llevaron el viernes.
0: ¿Ya?
6: Y lo entregaron el lunes.
0: ¿Viste, mi compadre? Justo fue el fin de semana.
4: Y llegó el baile.
0: Sospechosa la cuestión.
4: Full

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4: ¿Y tú, ya participaste de la pregunta de hoy? ¿Qué historia tuya nunca te han creído, aunque sea totalmente cierta?

0: ¿Cuál era?
1: ¿Qué historia tuya nunca te han creído, aunque sea totalmente cierta?
0: Pausa y volvemos.
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0: Bueno, ok, más está todo bien. Hasta las 7.
1: Hasta las 7.
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2: 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Oye, se nos viene el bloque secreto. Una hora más en la región de Mangañanes. Todo tranquilo en carreteras o esta cosa. Ando medio enredado. Sí, es el momento de comenzar otro bloque y con buena música.
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mañana se sabe. No. Mañana, tranquilo, mañana vamos a saber cuándo. No, ya sabemos cuándo es la fiesta, pero no sabemos dónde, ¿sí? Así que mañana, atente a la programación. Porque le preguntamos al tío Félix, dijo, no, mañana. Coquimbo, La Serena te esperan.

0: fiesta y todo enmascarillado. Guillermo Javier Cortés, ¿cómo estás? Dice, muy buenas tardes, amigazo, aquí reportándome desde la 102.1 en La Pequita. Saludos para la bandilla y para el famoso Gato Ñao. Ay, dice que muchas gracias. Iris Lorena dice, Oli, te quiero mucho, en cualquier momento te iré a ver a la sala de controles. Es lo mejor que haré por ti. Iris Lorena. Lorena, a ver, ¿cuáles son tus intenciones con mi persona?
1: Todo bien, todo ok.
0: Aclárame eso, por favor, aclárame, pero al tiro. Y tenemos algunos saludos ahí en la...
2: Que escribiste y no sé cómo empezar.
0: Y la Isabel Margarita Rojo también, ¿qué pasó?
2: No puedo negar.
0: Desde la Cruz nos saluda, gracias también por estar ok. Última respuesta a la pregunta.
2: Una máquina de escribir.
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0: Ya, pero con energía, con energía.
3: ¿Qué historia tuya nunca te han creído, aunque sea totalmente cierta?
0: Ah, ¿alguna historia que no te crean? Dicen, no, pero ¿cómo? ¿A dónde? Amigo, ¿a dónde? Si eso no le pasó a usted. Yo creo que más de alguno tiene alguna historia. Verídica 100%, pero que nadie le crea. A ver,
4: Flamín y su pandilla, tengo altas historias verídicas, que las cuento y no me creen, pues, pero hay una que es bonita, que una de mi taita me está esperando un día domingo que venía de la escote, me llevó para la cancha a verlo, voy a con mi tío, pero mi tío no fue, iba él a jugar.
0: ¿Cómo? Tú venís de la disco y tu taita te está esperando, dijo, hijo, no se vaya a acostar, vamos para la cancha. Hasta ahí todo bien, ¿cierto? Sigo el hilo, ¿cierto?
4: Y como no fue mi tío, va mi taita, y era una final allá en San José de Machico, en San Vicente de Tahuatahua.
0: ¿Ya?
4: Y mi taita me hizo jugar, compadre, por mi tío.
0: ¿Te hizo entrar por tu tío? Todo lo que es su cambalache.
4: Era una final con Unión Santa Cruz.
0: ¿Ya?
4: ¿Y sabes qué, Flamita? Digo, la Legan, fui el mejor jugador de la cancha.
0: Compadre, no me caía duda.
4: Yo cuando la cuento no me creen. Pero la cuenta a mi taita,
0: amigo,
4: se la creen.
0: Amigo.
4: En serio, Flamita. FM, ok, me hace tanto bien. Amigo. Disculpa que me haya pasado.
0: No, amigo, yo le creo.
4: Tenía 17 años, Flamiña, en ese tiempo. 17 años tenía.
0: Era un jovencillo.
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6: Hola, Radio K.
0: Hola.
6: Tengo una historia así que poca gente me la cree.
0: Muy bien.
6: Resulta que yo cuando tenía 15 años, hace mucho tiempo atrás.
0: Una lolita, una chiquilla, ¿ya?
6: Viví un tiempo en Antofagasta.
0: Ah, mira.
6: Y tenía varios amigos que nos íbamos a bañar acá en el Club de Yate. Al lado había en ese tiempo había como un muelle.
0: Ah, sí, pues. Está ahí el muelle todavía.
5: Antofagasta.
0: No la hemos movido, no la hemos movido.
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0: Sí, ahí donde quedan ahí, un poquito más acá de la caleta de pescadores. Donde se cuestan los lobos marinos afuera, ¿ya?
6: Y ese muelle, ahora está todo modernizado, pues, sí, todo bonito. Está bonito. Ahí nos tirábamos piquero y nadábamos ahí entre medio del Club de Yate y el muelle.
0: Ay, está limpiecita el agua ahí, pues está re buena. Sí, ¿no? Ya.
6: Ya, pues lo que tienes es que yo me metí un día a bañar, ahí a nadar.
0: Ya.
6: Y de repente me gritaban del muelle mi amigo que me quedara quieta, pero yo no entendía nada. Así, tal.
0: No entendías nada de nada.
6: A lo lejos me decían, quédate quieta. Y yo no entendía nada, nada.
7: Atento, señorita, usted que está en el agua, por favor, quédese quieta. Ya vamos por usted.
0: Amiga, ya ahí.
6: La cuestión es que siento algo entre medio de las piernas, así que onda, ¿qué está pasando?
0: Y era el delfín Quispe. ¿Qué era, amiga? ¿Qué era?
6: Y de repente, Flama, me sale la media cabeza así, era un lobo marino, y hace así, ¡guau! Resulta que un tipo se tiró del muelle como a rescatarme así. Me sacó del cuello a la orilla ahí de la playa y desapareció. Fue como si fuera un ángel de la guarda. Y esa es la historia que nadie me crea. Eso pues.
5: Al rescate.
0: Oye, pero ¿y mordiste al lobo marino, no?
8: Oh.
0: cree que le vamos a creer esa cuestión?

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0: Ya los cabros, va a finalizar el programa de hoy martes. Jugaremos todos al WhatsAppito, completando la oración, yo me arrepiento de...
1: Muy bien, ¿hay algo de que usted se arrepienta? No sé, algo que quizá debió haberlo hecho.

0: Le presenté a mis hijos a una ex pololo que tuve cuando ya me había separado.
1: ¿Ya? Y no, no pasó nada.
0: No fue una linda experiencia porque no era una mujer indicada, porque se quedaba mucho. Así que eso es un arrepiento, pero bueno.

0: Me arrepiento haber ido el sábado al partido de Colo Colo con la Serena.
1: ¿Por qué te arrepientes?
0: Y como no encontré entradas para Colo Colo, me infiltré en la barra de la Serena y tuve que aguantarme las ganas de celebrar todos los goles que Colo Colo metió ese día.

0: Estamos avisando todos los pases que le he hecho a alguien. Muchas gracias.
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1: Buena, buena, mis buenos muchachos. Buena, buena, las buenas muchachas. ¿Listos para iniciar una nueva jornada de trabajo?
2: ¡Trabajo!
3: ¡Trabajo! ¡Trabajo! ¡Trabajo! ¡Trabajo!
1: ¿Listos para iniciar esta nueva jornada de trabajo? ¡Trabajo! Martes, ok, 2 de junio en el calendario. Son exactamente las 7 de la tarde y 3 minutos, 2 horas menos.

0: Nuestro segundo programa de la semana. ¿Listos para cortar la primera semana de junio? ¿Estamos ok?
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0: No ando solo, no, yo no ando solo. Cuidado que no ando solo. Ando con mi compañero de labores. DJ Toribio, el único DJ que mezcla con los ojos cerrados y sin retorno. ¿Cómo le va, mi Brookie? ¿Todo bien? Buen perfume, ¿ah? ¿Eh? Buen perfume. Andáis con el de limón hoy día, ¿eh? Ya conozco todos los perfumes de Toribio, ¿eh? El panita de los mil perfumes.
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0: Todo listo para arrancar esta nueva edición del programa de los Pirinolis. 5 horas de radio en vivo. Un gran abrazo para nuestros compañeros. Ahí estuvo Flamaica con la pandilla. Rumba la casita.
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0: Buen retorno. Saludos a Don Benito, el de la micro. Don Benito, el de la micro. Aguante, Don Benito. Ya, Tori, vamos con la primera canción de una.
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0: Mira que los primeros minutos, los primeros segundos son de bienvenida. Bienvenida corta.
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0: Hasta las 12. ¿Quién te habla por acá? Felipe Leiva. Ese es mi nombre, ¿eh? Felipe Leiva. Peño del flow de acero, tardero, nochero, ex madrugador. Pipéndulo de la muerte. Por ahí, pipelillo, dicen algunos.
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0: ¡Estamos en vivo!

0: ¿Vamos al aire o no vamos al aire, Tony? Ya, pues vamos al aire, mira la hora. Cuando quiera, maestro, vamos al aire.
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0: Aquí andamos bañaditos. Estamos bañaditos con el Toribio, mi Brooklyn. Bañaditos los panitas. Para acompañar tu tarde noche, 5 horas de radio en vivo. Bañaditos los panitas. Los Pirinolis.

0: martes. El programa que te ayuda a cortar la jornada ya está al aire. Ya son las 7 de la tarde, 17 minutos, Toribio. Habilitemos el WhatsApp, ok, en este espacio, ¿le parece?
1: Quiero pedir un tema.
0: ¿Quieres escuchar alguna canción? Obvio, que sea una canción que toquemos acá en la radio. De repente ahí aparecen los Lucho Barrio, los Pollo Fuentes. Tírate un Nino Bravo.
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0: Por eso tenemos el cancionero, el cancionero. Vamos recordando.
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0: Iniciamos el turno con las palabras al inicio. Queremos saber quién está al otro lado del parlante. Rumba tu casa. ¿En qué estás? Haciendo compras. En el almacén, en el negocio. Peleando ahí, no peleen. No se peleen, no se peleen.
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0: Paciencia, paciencia. Mucha paciencia para todos los conductores que están sintonizando la FM, ok, en estos momentos. Un taco, además que debe existir un taco en este horario.
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0: Puede comentar si hay algún taco. Puede comentar por lo que sea. El programa hashtag fluye. El hashtag fluye pegado en la frente.
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0: Revisa la pauta, Torillo. Revisa la pauta. Habilitamos el WhatsApp. Vamos a chequear quién está con nosotros. ¿Se recuerda enviar un audio? No muy largo, ¿eh? Mira, ya estamos recibiendo audios de un minuto, ¿eh? Están llegando los audios de larga duración. Podríamos iniciar este turno con audios de larga duración, con un máximo de 30 segundos. ¿Les parece? Si se quiere explayar, puedes enviar un audio, pero que no supere los 30 segundos. ¿Le parece, amigo? Ah, ya llegó ahí uno, un minuto y medio. Tenemos ahí un minuto y medio.
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0: Buena
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0: Buena, buena, los buenos muchachos. Palabras al inicio.
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0: Yeah, my Brooklyn. ¡Vamos saliendo del tubito! Hola, buenas. Adelante. ¿Quién anda por acá? Buenas tardes, bienvenido.
5: Aquí estamos, compañeros. Aquí estamos haciendo patria en Calama.

0: Riquelme. Pero nos fue mal en la cancha. Fue horrible esta semana al Club Deportivo Riquelme de la Cruz. Pero igual, aguanta toda la gente del Club Deportivo Riquelme de acá de la Cruz. Y a ponerle el aguante nomás, porque no queda otra que seguir jugando y para el otro partido tendremos que ganarle a San Isidro. Así que eso, Pipeñito. Invitado como siempre esté acá a la cancha de Riquelme en la Cruz.
1: Oye,
0: Radio Caimas, están todo bien.
2: Club Deportivo Riquelme debería invitar a Pipeño del Flow de Acero Futbolístico. Sí, quizás en una de esas ganas, amigo. Sí, mira. Donde me pongan, defensa, arquero, volante, izquierdo, lateral. Donde sea, amigo. Hasta de aguatero te juego, así que saludos para el Club Deportivo Los Riquelme, dijo los. ¿Qué pasó ahí, Toribio? No exageres. Buena.
3: Hola, Pipe. Que tengas un excelente turno. Gracias, Radio Esmo, que me hace tanto bien. Anoche no te pude hablar porque se me quedó el celular en el auto de mi hija y escuché todo el programa, pero no pude contestar. Tenía que despedirme. Mil disculpas, Pipe.
2: No, tranquila. Hay veces que se puede, hay veces que no, también, para mí. Lo importante es que estabas escuchando.

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2: Así de rápido el programa, panita. Así de rápido, no te diste ni cuenta. Ya se nos fueron los primeros 27 minutos. Tenemos que ir al corte, Bustori.
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3: Buenas tardes de acá de Copiapó.
2: Hola.
3: Quiero ponerme a la casa, pero la Pascua la Boni me andan trayendo de aquí para allá, porque tienen que ir a hacer esto, que esto otro. Vengo saliendo de la pega y ya quiero irme ya. Saludito de Copiapó.
2: Si queréis para la casa, amigo, no entendí quién lo detiene. Lanza esa parte donde dice.
3: Ni. Me andan trayendo de aquí.
2: ¿Quién?
3: La Paz con la Boni.
2: Ah, la Paz con.
3: La Paz con la Boni.
2: Con la Boni. La Paz. Oye, ya, muchachos.
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2: Hagan mañana lo que tienen. El amigo está cansado, quiere llegar a la casa. Por favor, entiéndanlo.
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2: ¿Qué pasa, Toribio? Hay más audio, pero que tenemos que ir a la pausa igual, amigos, conmigo.
4: De FM OK, aquí en directo desde el taco de Padre Hurtado de Viña del Mar. Estoy feliz, contenta, porque mañana estoy de cumpleaños. ¿Es? Cumplo mis flamantes 38 años.
2: Mira.
4: FM OK, me haces tanto, tanto, tanto bien.
2: Ya, pues, amiga, mañana a esta misma hora te cantamos el cumpleaños, pero tienes que enviar un audio porque a veces se nos olvida, se nos va. Así que mañana te cantamos el cumpleaños feliz, ¿le parece? No le parece, parece.
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2: Pero mira la hora, bo.
5: Amigo Pipe.
2: Mira la hora que es. Perrea, perrea.
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0: 52.
2: ¿Qué tal? ¿Cómo va? Nosotros listos para iniciar un nuevo bloque en vivo. Ya son las 7 de la tarde y 35 minutos.
3: Yeah, yeah.

0: Seguimos, ok.
1: Para iniciar estos nuevos minutos en la música tenemos a Benja Valencia, a Sinaca, Paulo Londra, Zion. Este es el remix Sentimiento Mágico.

0: luego, pues, Toribio, que me dejáis hablando solo, pues. Siempre lo mismo.
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0: No, la que se fue el Toribio.
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0: ¿Cómo va la jornada? Toribio, vamos con un tema nacional express. Sí, hay que cumplir con el porciento de música nacional todos los días. Así que vamos con un tema nacional express.
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0: ¿Quién se anota con un tema nacional? ¿Cómo está el apoyo a la música chilena? ¿Hay apoyo o no hay apoyo al artista nacional?
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0: Vamos con el tema nacional express.
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0: ¡Express! Ya me abrió un glantino, tiene que ser de una. Tema nacional express.
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0: Un tema, si es express, solo uno.
1: ¡Express!
0: Solo un tema, tiene que enviar un audio a nuestro WhatsApp.
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0: Hasta las 12, te acompañamos en vivo.
6: Niño del flow, bueno, Toribio, un saludo amigo. A ti, Gabo de Quiqueta, reportándose de la 97.7. Muchas gracias, cabros. Gracias, pulento. Eso, FM Kima, si están todos bien.
0: Bienvenido al turno de martes, amigo. Recibe el quizazo nacional. Un abrazo, amigo, por el tubito. 7 de la tarde, sí. Uf, con 46. Ya vamos rápido, vamos rápido.
7: Number one. Okay. Bueno, muchachos, bueno, saludos, Pibuchito. Aquí, Cachemo City, recién llegando desde Maitens. Y yo, todos ok.
0: Saludos, Clovito Larcón Con. Gracias por estar presente en esta jornada de martes.
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0: A tomar once ahora, ¿no? ¿Se alimentó? ¿Se alimentaron los pirinones o no se alimentaron? Tienen que alimentarse.
8: Bueno, el pirinón y la tapa de los rojas con mi cubo.
0: ¡Hola, Pablito!
8: Mando un saludo a toda la gente de los pisos que lleva ya toda la amistad empezando este mes.
0: Mi panita echa de menos la amistad. Saludos para todas las amistades de Pablito Roja. ¿Cuándo voy a ver a sus amistades, amigo? Amigo, te estoy preguntando algo, pues. ¿Cuándo ven a ver a tus amistades?
9: Buena, buena, mi bueno muchacho.
0: ¿Estás escuchando una de tus amistades o no?
10: Hola, Pite.
0: Hola.
10: Hola, mi querido Toribio. Ya de camino a casita. Aquí la Janet Morales, presente.
0: ¡Aguante, Janet Morales! Gracias por estar en sintonía. Un gran abrazo.

0: Vamos a tener el tema nacional, ¿eh? Esperemos, Toribio, por favor. Rápido, vamos.
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0: Girando por acá, va hacia adelante. Buena, buena, los pirinoli.
3: Buena, buena, buena, Pipi.
4: Hola, Pipi.
3: ¿Qué es lo que es, Toribio? ¿Cómo anda? ¿Todo bien? Bueno, buen turno, muchachos. Lázate un gata only ahí, pues.
0: Gata only. Cetinita está censurado aquí, ¿eh? Censurado el gata Olli, ¿vale?
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0: Juégatela con un gata Olli, a ver. Tenía un... No sé, yo sé que lo tenía, pero... Lo están pidiendo, por mi...
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5: Pipe Toribio, buenas tardes. Gusto saludarlo. Que tengan buen turno, chiquillos. Aquí estamos poniéndole bueno el transporte de basura. Saludo para todos. Chao, chao.
0: Saludos, viejito. Bienvenido al turno.
6: Hola. Electrónica a la colección, porque voy manejando la libre. Acabo de salir de la garita, así que igual ya como a las 12 de la noche a la casa. Saludos, te quiero mucho.
0: Yo igual te quiero mucho. ¿Cuál tema te pidió? ¿Alguien más quiere escuchar Gata Olli? Sí, mira, si llegan 5 personas pidiendo Gata Olli, lanzamos Gata Olli. No lanzamos de uno. No, es que no está acá, pero igual. Lo buscamos y lo lanzamos, pues, para. Tiene que llegar más gente pidiendo el tema.
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7: Llegando de la pega inmediatamente y me prendí la radio para sintonizar aquí, reportarme. Oye, un temita de los que tienen los subterráneos. Ya bueno, escuchar hace tiempo en música chilena. Es como ok, me haces tanto bien.
0: Salud, panita, un abrazo. Gracias por estar. Ok. A ver, Toribio. Llegaron hartas peticiones, pero lanza una, pues. Lanza aunque sea un tema, pues, Toribio, el tema nacional. ¡Juegue! ¡Juegue!
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0: A ver, vamos a chingar de inmediato. Dame un momento, Mayru. Oye, pero... Cristina y los subterráneos, música chilena, ¿no? ¿Nada que ver? Música chilena, amigo. ¿Estás seguro que...? A ver, que hay una duda acá. Vamos a investigar acá, a ver, Cristina y los subterráneos. Banda de indie pop española, amigo. Este es un tema nacional, tiene que ser tema chileno, pues, amigo. Estáis pidiendo temas españoles, pues. Nada que ver, nada que ver.
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0: ¿Es el guitarrista chileno? No sé. ¿Es el guitarrista chileno? ¿No entendiste el
8: tema nacional?
0: El otro vendría siendo el tema español. ¡Tema español! Pero no lo tenemos, no estamos trabajando con tema español, amigo. Pero vamos a anotar un tema de Cristina los Subterráneos. Estábamos lanzando ya Cristina los Subterráneos. ¡Ay, bueno!
8: ¡Tema nacional!
0: ¡Express! Es uno de los cofres, po. Tema argentino. ¡Ja,

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2: Acortando la jornada de martes 2 de junio en el calendario. ¡Vamos allá!
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2: ¿Quién está con nosotros en el WhatsApp? Ok, pase. Más 56 en el 9 3 4 2 40 52 20. Vamos a dejar en stand-by el tema nacional Express. ¿Es Express? ¿Sí? No, porque si comenzamos a lanzar todas las canciones, ¿no es Express? Entonces es un tema nacional Express. ¿Se entiende o no se entiende?
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2: Ya listo. Ya listo, tírate un tema de la renca, ¿eh? ¿Ese grupo chileno? Sí, el grupo de la renca la lleva, bro. ¡Taiwano!
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2: Alguien que le explique a los amigos que están pidiendo otras canciones en qué consiste el tema nacional, amigos, por favor. Alguien que le explique a los individuos que... Tan raja, high parece, ¿ah? ¿Eh?

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1: Ya los Pirinoles se nos fue el bloque. Sí, pues este programa va rápido. Este es un programa con turbo. En serio.
2: Buena, buena, los Pirinoles.
1: Buen amigo.
2: Siempre positivo, nunca negativo, siempre positivo, nunca negativo, siempre positivo, nunca negativo.
1: Siempre positivo.
2: Pablo Rojas, la cara que llevó.
1: De nuevo.
2: Un saludo a todas las amistades que quedaron allá en Alto Hospicio. Gracias por aguantar la jornada laboral. Aquí comenzando un nuevo mes.
1: Póngale bueno, mi panita. Gracias por estar en sintonía.
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1: Pablito Rojas es un fiel auditor. ¿Pero cuándo va a ir a ver a sus amistades, mi pana? Le hice una pregunta, todavía no la responde. Bueno.
4: Pipe,
1: hola.
4: Te deseo un buen turno.
1: Gracias.
4: Saludos al Toribio y a los opilladictos.
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1: ¿Qué pasa con la publicación en las redes sociales, Toribio? Todavía no pasa nada. Si el programa comienza a las 7, me va a ver un ta.
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1: Ay, ay, my Brooklyn. Me voy a enojar contigo, Toribio.
7: ¿Estás seguro, guatón?

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2: Panty.
1: No sé.
2: Pero yo no compré unas panty.
1: ¿Verdad?
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